0: le decíamos Lu.
1: No, qué bueno. Qué bueno. Gente respetuosa, criada por buenas madres.
0: Exacto.
1: Que han enseñado a sus hijos a que el bullying no es sano.
0: Estoy 100% segura que si Camilo el día de mañana tiene un bebé, él no sería esa madre que le dice, no hagas bullying, hijo, no hagas bullying.
1: Desde el arranque, por favor, señor registrador, se va a llamar Ananías Ramírez. También hay otro nombre antaño que era Porciúnculo.
0: No, mentira.
1: Se lo juro.
0: Mentira.
1: Búsquelo.
0: No.
1: Le voy a dejar esa tarea. Porque ya que hablamos de Penélopes, yo quiero poner Penélope de Draco. De Draco Rosa, ya que estuvo la semana pasada por aquí en el Cordillera.
0: Yo quiero poner a Diego Torres también con Penélope. Díganos cuál es su Penélope favorita.
1: Las Penélopes Cruz.
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1: Continuamos en esta segunda hora de Kiss Me, Bésame y Radioactiva, Radioactiva y Bésame. Una combinación, así como tu pareja, que te dijeron que no iban a pegar ni con chicle y ahorita están haciéndola y dándola toda y están celebrando amor y amistad. Saludos para esas parejitas que desafiaron a sus familias, así como en las telenovelas, cuando la protagonista viene y le dice, no te metas con ese muchacho, niña, y ella de todas formas viene y lo hace y casualmente pues le sale bien el pelado. Eso no pasa siempre en la vida real. Eso no sucede siempre, no es la regla. Normalmente cuando te dicen que una persona no te conviene, no te conviene, mi amor, si es un cucaracho, si es una persona que como que no vale la pena, y vas a pero no pasa nada, porque seguramente cuando terminen vas a terminar siendo la conversación, el tema de conversación de tus amigos, o sea, vas a estar vigente, mi amor. ¡Qué horror! Esas personas que están celebrando amor y amistad y de pronto no pueden celebrar el amor y la amistad junto con los amigos porque los amigos les cae de la patada a la pareja. Cosas pasan, ¿qué cosas? Yo sí lo he visto, mi amor, sí lo he visto, y si ha sido ese amigo fastidioso que no quiere. He sido la amiga que tiene la pareja que nadie quiere y he sido la amiga que hace mala cara cuando llega el novio de la amiga, porque les cae como una patada en el... Ustedes ya saben. Se me está pegando un poquito lo de Cami, ¿no? O sea, un poquito irreverente yo ya. Hay que cogerla suave. Vamos de parte de Radioactiva, obviamente escuchando esta combinación de inglés y español. I want to know what love is, the foreigner. Y de parte de Bésame My Love, para dedicar, dejaría todo del daddy, del abuelo, porque ya es abuelo, de toda Latinoamérica, Chayanne. Aquí en Kiss Me, Bésame y Radioactiva.
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1: Uy, hijo de madre, casi no vuelvo. Esto es Kiss Me en Radioactiva, en Bésame. Estoy todo...
2: Pero es que, o sea, no sé si se han dado cuenta, seguramente sí, que estamos Camilo y yo juntos y de pronto me dice como que ya vengo. Ay. Y me toca ir solita al aire. ¿Por qué? ¿Qué pasó? ¿Qué te pasa? ¿Por qué me deja? ¿Por qué me abandonas? No es contigo, Mario, yo me siento muy acompañada por ti, pero es que él me deja sola.
1: Pero no debería, me echas.
2: No, es que yo, yo a él lo adoro.
1: Cuando yo me vuelvo al baño, porque tengo chicola, debería Mario entrar.
2: ¿Sí?
1: Sí, confío plenamente en Mario. Entonces, ya lo dije, el que lo escuchó, podemos seguir con el,
2: pero con el flojito, programa. Pero estás livianito.
1: No, de hecho estoy pesadito. Paso a paso como las palomas. Voy desocupando.
2: Ay, con razón, huele tan maluco el pasillo.
1: He sido sutil en contarlo. O sea, eso le queda bien a la gente de Radioactiva, pero ustedes ahí en Bésame también ahí.
2: Ay.
1: Todos escuetos, ¿no?
2: Un día de estos invitaremos a Inexpertas, a.k.a. Bésame el Gallo, para que veas cómo somos nosotras.
1: Estos muchachos.
2: ¿Sabes que estuvimos hablando un día de eso? La técnica para saber si de verdad estás enamorado de una persona.
1: ¿Cuál es?
2: Cierra los ojos.
1: El temblor
2: no,
1: de...
2: No, cierra los ojos.
1: A ver, ya lo cerré. Okay. Tengo los ojos cerrados.
2: Estás en tu casa. Ahora vas para el baño.
1: ¿Cuál de las 17?
2: Bueno, con la oficial, con la más importante.
1: La casa oficial.
2: Ajá, la casa oficial.
1: La casa oficial de la selección.
2: Abres la puerta del baño y te encuentras a tu noviecita.
1: Sí.
2: Sentada en la taza.
1: Y haciendo fuerza. Ok.
2: ¿Todavía te parece linda?
1: Así.
2: ¿Todavía te parece bonita? Okay. Escucho
1: hay
2: mucho silencio.
1: Hay ángulos. Hay ángulos que sí, hay ángulos que no.
2: Bueno, resulta, mi querido Camilo, que si te sigue pareciendo linda después de imaginártela.
1: Estoy encacorrado.
2: Aturada, estás encacorrado.
1: Ay,
2: estás no, enamorado.
1: Hoy de frente, ¿qué hijo de madres?
2: Sí. Tú ya tienes ese nivel de confianza de que ustedes pueden, tú puedes estar en el baño y ella entra normal a maquillarse y todo eso.
1: Sí.
2: A mí me estaban diciendo que eso era muy raro porque yo también lo tengo. No, según Carito, ella lleva 20 años con el esposo y nunca lo ha visto en el baño.
1: No, ay,
2: nunca lo ha visto en el baño.
1: Preocupante.
2: Yo creo que eso hace parte de la salud de la pareja.
1: Pues no sé si para la salud del olfato de mi pareja. No sé qué tan bueno sea.
2: Pero es que aquí nadie hace flores. Aquí, esto, maneras de fortalecer, no, maneras de fortalecer no, pero, tu pero, relación.
1: Pero si hay gente de brownie fuertecito.
2: Oye, en amor y amistad. Oye, en amor y amistad, hazte la pregunta.
1: A usted, amiga, que le regalaron hoy un brownie.
2: Háganse la pregunta en amor y amistad.
1: No,
2: esta
1: más
2: persona que tienes al lado, si te la imaginas en el baño, ¿te gusta todavía? Si es así, estás pasando amor y amistad con la persona correcta.
1: Eso está horrible. Vamos a poner música. Sí. Música para hacer del 2.
2: Yo pongo Para Siempre de Cani García. Como Cami cuando va al baño, se demora para siempre.
1: Oiga, en mis escapadas de Chicola, ¿han puesto Open Arms de Journey? ¿No? Voy con esa, porque voy de Open Arms al baño. Ya vengo.
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2: Ya estamos llegando al final de nuestro especial, se podría decir, de amor y amistad, porque que nosotros somos una pareja, de esas parejas que tú dices, wow, pero ¿cómo funcionan de bien juntos? Porque les aseguro que más de uno, cuando escucharon que iba a pasar esto entre Bésame y Radioactiva, se quedaron como, ¿what? Ni siquiera por el nombre, por el cuento, Bésame y Radioactiva, y la están dando toda. O sea, nosotros somos esa pareja que ven y dicen como, ah, no, eso no demoran ni una semana, les pongo máximo un mes y me estoy arriesgando, y ya se van a casar, o ya tienen hijos, o ya están viejitos. Nosotros somos esa pareja que lo desafió todo. Bésame y Radioactiva aquí en Kiss Me. Y bueno, obviamente haciendo combinaciones chéveres para que te disfrutes este fin de semana de, porque iba a decir Halloween. Yo no sé, o sea, ahorita tengo los cables cruzados, porque iba a decir Halloween si es amor y amistad.
3: ¿Qué pasa?
2: ¿Qué me está pasando? Saludos para nuestro productor que está por ahí también de necio. ¿Qué me pasa? Bueno, no, lo que pasa es que también, imagínate, o sea, ahorita tú vas a cualquier lugar, a cualquier tienda que tenga, que venda variedades o vainas, tiene una sección de amor y amistad, tiene una sección de Halloween y como tres pasillos dedicados a la Navidad. Ya nosotros estamos también Navidad. ¿Quién sabe qué vamos a hacer ahorita nosotros en Kiss Me en Navidad? ¿Se imaginan Kiss Me con solo canciones navideñas? En inglés, pues tenemos full. ¿Y en español qué pondríamos nosotros? Pues las cuatro fiestas de Diomedes Díaz o ¿cómo? Vamos con música. Otro de los artistas que es gran candidato a ser el próximo íntimo de Bésame es Andrés Cepeda. Y me voy con esta canción que se llama Embrujo. También nos vamos con Heaven de parte de Radioactiva. Esto lo hace Warren. Espero haberlo dicho bien, porque si no, Camilo me jala las orejas, porque ya Camilo, ya hay confianza. Antes Camilo me trataba así como, ay, Mechis, tal cosa, que no sé qué. No, ya hay confianza. Ya a mí me trata como un bro. O sea, ya él me jala las orejas y todo el cuento. Esto es Kiss Me, Bésame y Radioactiva.
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1: Bueno, amigos, he vuelto. Victorioso, sobre todo
2: está
1: victorioso.
2: Rojito, te costó, no, te costó.
1: A mí, una de mis características del cutis, uh-huh, es que yo siempre soy rojito. Yo tengo dermatitis y soy pelirrojo.
2: Tomatito.
1: Entonces, sí, yo soy como el primo de Daniel Aviv, el hermano de Ibai Llanos. Entonces, siempre estoy rojito. Es normal y es natural que yo sea.
2: Pero estás muy rojo, o sea, te costó esta ida al baño.
1: Me quemó el viento.
2: Me quemó el viento
1: ayer en la maratón del gas. Pero bueno, Mechas, muchas gracias por escuchar acá. Mi vida minuto a minuto. Ventilar la live. Ventilar es lo que necesitan allí de la señora. Ventilarla al aire.
2: Sí, porque mañana temprano hay programa.
1: A mí sí me gustaría darles un regalo a los de la mañana.
2: Oye, ¿a ustedes no les dio miedo hacer la maratón del gallo en una en eso que era? O sea, ¿era el piso qué?
1: Ayer estuvimos en Tequendama Suites, que es un hotel legendario en la ciudad de Bogotá, en el centro de la ciudad. Uh-huh. Y ese hotel tiene helipuerto en el piso 33.
2: Estaban en el piso 30, mi vida. No podría haber hecho esa.
1: 122 metros mide el edificio de Tequendama Suites. Eso significa que para los que estamos en la altura de Bogotá, que es 2600 más 122, estuvimos a 2722 metros a nivel del mar. Sí me dio.
2: Sí, te dio miedo.
1: Yo llegué a las 4:30 de la mañana y eso todo oscuro. Y claro, pues uno sabe que tiene un límite el edificio y el helipuerto, pero en medio de la oscuridad de la hora, eso se veía como si el espacio fuera infinito. ¡No!
2: ¡No!
1: ¡Cagueticas! Bueno, sigo.
2: Bueno, todavía.
1: Yo voy a remar. No. Qué vergüenza con la audiencia de Bésame, este programa también. En Radioactiva están acostumbrados a esto, pero en Bésame no.
2: En Bésame con las inexpertas hemos hablado de peores cosas.
1: No, por favor.
2: Pero de
1: peores. Conviénsense, vayan al médico, alguna cosa. Yo voy a rematar con música de Huastang. Hay una canción romanticona de ellos que se volvió su éxito más grande, que se llama La Razón, The Reason.
2: The Reason. Yo me voy con una canción que hace Melendi, que de hecho tuvimos un concierto que muchas personas estaban esperando.
1: Melendi de León, ¿eso es bueno para qué?
2: Me pareció chistoso porque el concierto, el man canta espectacular, pero vino vestido así como tú, muy oversized, muy todo, y lo criticaron, pero su música es increíble. Esto se llama Un Violinista en Tu Tejado.
1: Ah, yo estuve ayer en un tejado sin violín.
2: Sí, claro que sí, sin violín, con miedo, te hacía chi.
1: Sí, me he dicho.
2: Te he dicho a chi.
1: Sigue así.
2: Saludos.
1: Chao.
2: Síganos en redes sociales. Esto es Kiss Me. Bye, bye.
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Hola, hola, buenos días. ¿Cómo amanecieron hoy en este lunes 21 de septiembre ya del 2026? Bienvenidos y bienvenidas a Bésame en las Mañanas. Voy a arrancar con esto que hace el señor Diego Torres. Sé que ya no volverás.

empezamos agresivos esta mañana. Pero qué buena canción de Gianmarco, Nunca Más. Algo de salsita para ponerle sabrosura a este inicio de semana. Hoy es el lunes 21 de septiembre del 2026. Yo soy Guti, como siempre, acompañándote aquí madrugadito, bañadito, cambiadito. Cualquier cosa terminada en hito, pero siempre contigo a esta hora de la mañana. La dirección es el profesor Vicente Moros. Yo soy Guti. Hasta las 6 te traigo muy buenas canciones para arrancar este día. Y también, por supuesto, te traigo mucha, pero mucha información. 313-8142-974. 313-8142-974. Pues sean todos bienvenidos. Pónganse cómodos en esta mañana del lunes con Bésame en las Mañanas.

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Eclipse Total del Amor se llama esta canción. Y yo creo que esta es la hora oportuna precisamente para entregarles el pico y placa para hoy lunes. Hoy lunes 21 de septiembre del 2026. Vamos a arrancar con mis amigos taxistas. ¿Listo? Mis amigos taxistas, porque ya arranca en menos de 5 minutos, ya arranca el pico y placa de taxis. Hoy hay restricción para la placa de taxis o las placas de taxis terminadas en 7 y 8. 7 y 8 en este lunes. Mucha atención, 7 y 8 para taxis y arranca a las 5 y 30 de la mañana y finaliza a las 9 de la noche. Voy con el pico y placa para particulares aquí en mi querida Bogotá. En este lunes 21 de septiembre, mucha atención. Hoy no pueden circular las placas terminadas en 6, 7, 8, 9 y 0. 6, 7, 8, 9 y 0 no pueden circular en el día de hoy. Hay restricción para estos vehículos de placas 6, 7, 8, 9 y 0 de particulares. Y arranca a las 6 de la mañana y finaliza a las 9 de la noche. Lo que usted tiene que saber, se lo cuento aquí, en Bésame en las Mañanas. Buenos días para

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Qué bonita canción esta que hace el señor Enrique Iglesias, el hijo de Julio Iglesias. La canción se llama Héroe. Bueno, hoy es 21 de septiembre del 2026. Hoy hay varias celebraciones. Por ejemplo, hoy es el Día Internacional de la Paz. Día Internacional de la Paz. De la Paz. De la Paz. Tengo hambre ya, me estoy comiendo la lengua. Y las palabras también. Día Internacional de la Paz, establecido por la ONU para promover la paz y el cese de la violencia en el mundo. Hoy, 21 de septiembre, también es el Día Mundial del Alzheimer, una fecha para generar conciencia sobre esa enfermedad y apoyar a quienes viven con ella y a sus familias también. Hoy es el Día Mundial del Alzheimer. Día Mundial del Alzheimer. Puedes aprovecharlo, pues, para poder de pronto visitar a alguien que sufre de Alzheimer o que tiene un familiar. Yo siempre he dicho que las enfermedades no solamente es para quien las padece, para quien tiene, la persona tiene la enfermedad, sino todo el núcleo familiar, todas las personas que están en torno a esa persona que tristemente está padeciendo por alguna enfermedad, en este caso el Alzheimer. Ustedes no saben lo mucho que de pronto sufren estas familias, lo mucho que se han de acostumbrar a muchas cosas que de pronto precisamente no estaban acostumbradas. Y todo esto lo hacen con muchísimo amor, con muchísima paciencia. Y qué bonito tener personas a nuestro alrededor que nos puedan apoyar y nos puedan animar. Las enfermedades no solamente son para las personas que las padecen, sino para toda la familia, para todo el núcleo familiar. Una feliz mañana de lunes. Estas son algunas cositas que usted tiene que saber en el día de hoy y se las contamos en Bésame en las Mañanas.

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0: Bueno, yo me tengo que despedir por la mañana de hoy. Ya por acá estoy viendo mis inexpertas de Bésame, Carito Sierra, Mile López, Sara Flores y Mechas. Les van a acompañar en este lunes 21 de septiembre con información, con temas del día, con buenas canciones, con invitados, de todo un poco. Y además, invitarles también porque ya tenemos todo listo para el foro de parejas Bésame. Más allá del sí, ¿qué hay más allá del matrimonio? ¿Qué hay más allá de un sí? ¿Qué hay más allá de vivir juntos? ¿Qué hay más allá de todo eso? Porque no es soplar y hacer botella, dice mi mamá. Ay, señor, no todo es color de rosa. Hay algunas cositas que son color de hormiga, que no sé de qué color son las hormigas, pero bueno, hay cosas que están color de hormiga. Pero qué bonito poder compartir con personas que, por ejemplo, tienen más de 17 años de matrimonio, como Juan Diego Alvira. Nuestro compañero Juan Diego Alvira, el periodista y presentador, va con su esposa Ana María Escobar a contarnos vivencias, éxitos, luchas, alegrías, todo, de todo un poco. Junto a ellos estará Lina Parada, nuestra coach de pareja y familia. Tendremos serenata con mariachi ahí en vivo. Tendremos muchos regalos, por ejemplo, días de spa, por ejemplo, los peluches de Bruno, los ositos Bruno de Bésame, la marca Bésame, ahí estará. Y bueno, todo el equipo de Bésame, por supuesto, que los estará acompañando. Si quieren ir, mándenos ya la palabra foro al WhatsApp 313-8142-974. 313-8142-974. Con la dirección del profesor Vicente Moros, yo soy Guti. Me despido por la mañana de hoy, pero ya vienen mis inexpertas. Yo como el hambre. O sea, voy y vengo. A las 2 de la tarde estaré de regreso con ustedes. Chao.
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0: 5:59, un gusto saludarlos, siempre es un gusto saludarlos, estar al frente del cañón. Hoy es lunes 21 de septiembre, estamos casi que terminando ya los últimos días del noveno mes y empezamos, mejor dicho, de bajada. Llegó diciembre con su alegría, mes de parranda. Anda, y nosotros estamos felices el día de hoy. Les queremos dar la bienvenida a todos nuestros seguidores a través de nuestras redes sociales, de nuestro dial 97.4 FM, Bésame, Te Enamora. Esto es Inexpertas, yo soy Carito Sierra y les cuento que este sábado 26 de septiembre vamos a tener el tan anhelado foro de parejas, mis amores. Con invitados supremamente especiales, parejas que son inspiración, porque definitivamente yo considero que los seres humanos aprendemos más por el ejemplo que por las cosas que nos dicen. Juan Diego Alvira y su esposa estará con nosotros en este foro compartiendo con todos nuestros seguidores. Van a poder escuchar sus historias, sus vivencias, van a poder saber un poco más acerca de esta relación tan bonita que lleva años, porque pues ustedes saben que hay gente que es del medio y siento que esas relaciones se exponen demasiado y a veces terminan mal. Esta es una de las pocas relaciones del medio que ha durado con el tiempo. Vamos a tener expertos, por supuesto, que van hasta psicólogos, terapeutas, sexólogos, que van a estar hablando acerca de esa relación. Así que si usted tiene una relación sana, vaya porque la va a fortalecer. Y si no, vaya porque va a aprender a escoger mejor pareja. Saludo también, por supuesto, a Mile López, otra inexperta que estará presente en nuestro foro de parejas. Mi Mile, buenos días.
1: Así es, Carito, buenos días, Sarita, Mechitas, buenos días para todas las personas que nos acompañan a esta hora de la mañana. También estaré, por supuesto, en el foro de parejas. Le voy a decir a Andrés que si me acompaña en estos 11 años de matrimonio y si podemos conversar un poquito también del tema, me parecería muy interesante, muy entretenido. Además, acompañar a todas esas personas que, como uno, lleva tantos años de pareja, y para los que apenas están empezando también a construir una relación de pareja, muy importante, vale la pena que no se lo pierdan. Estaremos este sábado 26 en el Centro Comercial Plaza Central. Inexpertas, Guti, Mario, todo el equipo de Bésame desde tempranito para acompañarlos en este sábado maravilloso de cierre de mes de amor y amistad.
0: Guti, Mario, Camilo, las niñas que siempre nos acompañan, nuestro jefe, el gran jefe, el director de Bésame, Vicente Moros Ortega. Bueno, y así que vaya.
2: Mi jefe.
0: Mi buena.
1: Mi mejor amigo.
0: De una vez les digo, vayan. Y si usted no tiene pareja, además que esto es gratis, de verdad, esto es un bálsamo para nosotros los seres humanos, porque luchamos toda la vida por conseguir un amor bonito, por tener un amor chévere. Si usted de pronto en este momento no tiene pareja, vaya, porque seguramente le van a dar algunas recomendaciones, como dije anteriormente, para saber elegir a esa persona que va a ser su compañero de vida. Vamos a saludar también a esta hora una morenaza bellísima, Mecha Sariego, dueña de todo el entretenimiento a nivel nacional e internacional. ¿Cómo estás, mi Mechita?
2: Saluditos para todas ustedes. Muy bien, muy bien, muy contenta. Comenzando una semanita, me da risa porque la semana pasada fue un poquito tesa y estaba hablando con Juanma y yo le dije, uy, no, qué semanita. Y me dijo, y la que se viene más adelante, porque es que estamos de foro y ustedes saben que obviamente cuando estamos de foro hay movimiento, hay mucho que hacer, pero lo hacemos con todo el corazón, lo hacemos con muchísimo amor. Y qué chévere que se pueda dar este foro que amamos tanto, que es el foro de parejas, porque cada vez que, ustedes saben que siempre que yo hago un contenido lo hago en la fila, ¿cierto?
0: Sí.
2: Entonces, cada vez que vamos, pregunto, ¿por qué vinieron al foro? No, porque nos vamos a casar. Hubo una que dijeron, lo que pasa es que estamos atravesando por una situación como una infidelidad, entonces queremos ver cómo podemos solucionar, porque vamos a cumplir tantos años juntos. O sea, es bonito ver cómo varias personas en varias etapas del amor nos acompañan en estos foros, así que es precioso. Aprovecho para decirles que hoy en Bogotá no pueden circular los carros particulares con placas terminadas en 6, 7, 8, 9 y 0.
0: Muchas gracias, mi Mechitas Bella, otra niña que también va a estar con nosotros, inexperta también, que hace parte de Bésame, porque Bésame te enamora. Sarita Flores, esta rubia hermosa, paisita, ¿cómo estás? Entonces, ¿a qué hora llegas al foro, mi Sarita?
3: Al foro llego a las 8 de la mañana en Plaza Central, recuérdenlo por favor. ¿Y cómo me inscribo? Porque es muy importante que ustedes sepan cómo inscribirse, porque vamos a tener en todos los programas de Inexpertas desde hoy hasta el viernes y invitaciones masivas para todos ustedes, es decir, que casi todos los que nos escriban van a poder tener la oportunidad de ir al foro. Lo único que se los impediría sería que fueran menores de edad. Tienen que escribirnos ya al 313-8241-974. 313-8241-974 es el WhatsApp que
0: tenemos. Mechitas.
3: Mechitas, ¿me lo confirmas?
0: ¿Me confirmas el WhatsApp, please?
2: 313-8142-974.
3: Ya era por si lo estaba diciendo mal. Y nos escriben la palabra foro en este momento. La palabra foro en este momento para que ustedes puedan ser unos de nuestros invitados. Además que en esta oportunidad ustedes van a poder llevar a otra pareja. O sea, ustedes se van, ustedes dos, y pueden llevar a otra pareja, o pueden llevar a sus hijos, o pueden llevar a los que ustedes quieran. Recuerden que además de ser para parejas, también son para personas que quieren sanar su corazón para estar en paz y libre para otra persona.
0: Un foro completamente gratis. Nuestros foros, ustedes saben, hemos tenido foro de salud mental, hemos tenido foros de mamitas, hemos tenido foro de fin de año, bueno, todos los foros, más de 1,000 personas siempre acompañándonos en estos eventos tan lindos, tan necesarios para nosotros los seres humanos. Qué bonito que esta marca, Bésame, siempre piensa en la salud mental, porque yo siento que también hablar de parejas es hablar de salud mental. Desde que nacemos estamos preocupados por encontrar el amor de nuestra vida. Luchamos por eso todos los días, ¿cierto?
3: Sí, queremos totalmente encontrar
0: a alguien. Bueno, entonces yo les quiero dejar el teléfono, el WhatsApp, a través de nuestro TikTok, porque nos lo están preguntando. Entonces es 313-8142-72. Es que yo siento que es la forma en la que nos
1: está. Es la forma 81, en que nos lo estamos aprendiendo.
0: O dime, sea, cómo es. 81, sí.
1: O sea, empecemos. Las tres los tres primeros números son 313.
2: 313. Apréndetelo con la canción. 313-81-42-97-4.
0: No, miren, 313-814-2974. Yo me lo aprendo así.
1: Yo también me lo aprendo así.
3: Pero 313-814-2974.
1: Listo. 313-814-2974.
3: ¿Por qué lo decimos de la otra manera? Es porque más nuestro jefe Vicente Moros nos hizo un esfuerzo muy grande para comprar un número que tuviera el dial de la emisora al final. 97.4. Por eso es que lo decimos en ese orden.
0: Ay, por pero el 97.4. ¿Por qué no nos dijeron entonces?
3: Sí, porque yo intenté meterme, pero.
1: No, pero yo me lo quiero aprender como Carlos lo acaba de decir.
0: 313-814-2974. Listo. 313-814-2974. Usted envía, si quiere asistir a este foro de parejas, usted envía en este mes de amor y amistad, envíe la palabra foro. Inmediatamente lo vamos a inscribir, ya lo sabes. Ah, bueno, listo. Dice el jefe que nos lo aprendamos de la otra manera.
3: Sí. Mil. 313-81-42-97-4.
1: No, es que no puedo, mi cerebro no funciona así, o sea, no puedo, mi jefe, yo quisiera, me dicen, yo te adoro y todo lo que tú quieras, pero es que yo no soy capaz de aprenderme los números así, porque mi cerebro está entrenado para aprendérmelos en tres tandas, tanda uno, tanda dos, tanda tres.
0: De acuerdo. Bueno, entonces, pero bueno, ¿dónde manda? Capitán no manda marinero. 313-8142-974.
3: Es por el dial 97.4 para que las personas.
0: Perfecto. Escriban la palabra foro. Mejor dicho, guarden ese número. Yo ya lo puse.
1: Mi cerebro hace cortocircuito.
0: Sí, yo también.
2: Bueno, yo quedo como.
3: Lo decimos con mechitas. Lo que pasa es que mi problema es que
1: no puede uno que no le salen las palabras.
0: No, no sale. Bueno, ahí está en TikTok, @BésameColombia. Ahí estamos conectados para que ingresen ya mismo. Tenemos muchas noticias. Ay, no, debemos hablar. Miren, las imágenes se volvieron virales a través de redes sociales del incendio forestal que se presenta en este momento en Villa de Leyva. Más de 30 horas. Esto es impresionante. Empezó el sábado, ¿no? No sé si ustedes vieron el video que subió Pirri.
3: Claro.
0: Ay, Dios mío, qué horrible, señora, ahí en la plaza de Villa de Leyva y ver esa cantidad de fuego, hoteles que tuvieron que ser, viviendas que tuvieron que ser evacuados, efectivamente. Hoy los niños no van a tener clases debido a la contaminación del humo. Lo que dice el gobierno hasta el momento es que está controlado en un 50%.
3: Uy, nada.
0: Sí, pero pues está amenazando también el parque Iguaque, si no estoy mal, sí, el parque Iguaque. Así que pues esperamos que las autoridades puedan acabar, sí, Iguaque se llama así. El parque Iguaque, estamos esperando que las autoridades puedan finiquitar este incendio forestal que ya ha consumido más de 270 hectáreas. Esto es terrible. Y además, que ya el ministro de Medio Ambiente dijo que al parecer detrás de estos incendios habrían
1: manos criminales.
0: Sí, terrible.
3: Qué rabia, o sea.
0: Qué rabia aquí. Pero siempre pasa. La naturaleza.
3: Pero siempre pasa. En Villa de Leyva tuvimos un incendio así hace en 2022. Tuvimos un incendio grandísimo. Las montañas, tú llegabas y se veían negras. ¿Y cómo fue originado este incendio? Porque unas personas subieron, hicieron una fogata, la dejaron a propósito con llantas y todo prendida y se incendiaron las montañas de Villa de Leyva, porque para nadie es un secreto que Villa de Leyva es un lugar sequito, por eso es que hay desierto y todo allí. Entonces es muy fácil que un incendio avance. No sé, este incendio lo veo mucho más grave que el de hace dos años. Y eso que el de hace dos años fue súper fuerte.
0: Yo no entiendo la gente cómo puede incendiar su casa, porque es que si hablamos, la tierra es nuestra casa. Sí. Como si usted se mete a su casa y usted voy a incendiar esto y lo va a prender. No, o sea, es su casa. ¿Usted por qué no aprende a valorar su casa, su tierra? Es su vida, para la gente que viene en camino, para sus hijos. O sea, no, Dios mío, me parece terrible esto. Bueno, esperando entonces que las autoridades puedan solucionar este tema con este incendio. Oigan, y les cuento. El río Magdalena, bien bajito. Claro. Si usted ve el cielo hoy acá en Bogotá, bueno, el cielo está divino, un amanecer frío, porque hermoso. Siempre cuando va a hacer mucho sol.
1: Pero el cielo como rojito.
2: Pero salió el sol temprano.
0: Goles en la tarde, sí. Divino, sí, señores. Bueno, vamos a estar hablando de muchísimas noticias. Capturaron a este hombre, ustedes no sé si el hombre que acabó con la vida de un chico que se encargaba de la seguridad en
1: Transmilenio. Ay, sí, vi la noticia. Sí.
0: Lo capturaron a él, un venezolano.
1: Y a la esposa.
0: A la pareja. Ellos no aceptaron cargos, ¿no?
1: No, yo estuve viendo la audiencia de imputación de cargos y ellos no aceptaron cargos. Incluso en la misma audiencia, el señor se mostró como muy afectado y como que le estaba dando un desmayo. Tuvieron que parar la audiencia un momentico, pero la juez le decía, ningún, ustedes cometieron un delito y así es como tienen que pagar, porque incluso la señora estaba justificando que por favor que tuvieran piedad, que ella era madre. Y la juez le dijo, ¿madre?
0: Porque entonces acabó con la vida.
1: Usted le dijo, ¿sabe qué? Cuando uno, porque yo soy mamá, le dijo la juez, ¿sabe qué? Cuando uno es mamá, uno no solamente le cuida la vida de los hijos, uno cuida la vida de uno para no dejar a esos hijos solos. Y usted sabe que esa persona que murió por culpa de ustedes también tenía mamá, también tenía familia. Usted está afectando no solamente la vida suya, está afectando la vida de otras personas. La juez fue muy parada en la raya y digo, no, aquí no, compasión de nada con nadie. Cometieron un delito y ya están en este momento en la cárcel.
0: Que sirva de ejemplo para que no se vuelvan a meter con la gente buena. Bueno, oigan, Colombia ya está entre las cuatro mejores del mundo. Las chicas, las niñas, ¿ustedes vieron el partido?
1: ¡Ay, qué emoción!
0: Ay, yo sí lo vi el sábado, muy tempranito lo vi, muy temprano.
1: Son futbolerísimos,
0: no, a mí me encanta. No, además que yo estaba precisamente a puertas de un partido de mi hijo.
1: Sí.
0: Estamos ahí entonces mirando el partido mientras iniciaba un partido de adolescentes en un campeonato que tenemos. Pero bueno, la sub-20, las chicas derrotaron 1-0 a Nigeria y ahora entonces van a tener que enfrentarse con Corea del Norte, el mismo rival que ya nos ganó 3-0. Pero no importa, vamos con todo el positivismo, ya estamos entre los cuatro, entonces Colombia, sí, Colombia, te quiero, Dios mío, ojalá podamos ganar entonces. Chicas, también hay una niña que ganó en Brasil, que está haciendo historia, Tatiana Calderón ganó una carrera de la NASCAR en este país y se convierte entonces en la primera mujer en conquistar una competencia de esta categoría. ¿Qué tal? Felicitaciones para Tati. Bueno, y tenemos que hablar de Andrea Guerrero. ¿Qué pasó con Andrea Guerrero, esta periodista deportiva? Mechista.
2: Bueno, Andrea Mechista. Guerrero ya confirmó en sus redes sociales que ella estuvo luchando durante varios años contra un cáncer de piel, aproximadamente 2 años. Ella dice que comenzó como un granito que le salió en la cara que no dejaba de sangrar. Y tú sabes que a veces veces cuando uno le salen granitos, más si uno es mujer, tal vez no le presta tanta atención porque dice, bueno, de pronto las hormonas, de pronto estoy estresada, no sé qué, pero resulta que terminó siendo efectivamente pues cáncer de piel. Ella tuvo un tratamiento que consistía también en remover esa partecita de la nariz y dice que ahora está libre de cáncer, afortunadamente. Ahora viene es el proceso de cirugías pues para reconstruir un poquito esa parte, porque ustedes saben que siempre como que quedan cicatrices, siempre quedan secuelas. Viene un proceso de cirugías para eso, pero que afortunadamente esta periodista, nuestra colega, está fuera de cáncer.
1: Ay, Dios mío. Y a cuidarse de ahora en adelante. Ustedes saben que las personas que superan un cáncer tienen que durante 5 años más estar en chequeos permanentes y cuidados para evitar que ese cáncer regrese.
2: Y no solo eso, sino también estar más pendientes de nuestra piel.
1: De nuestra piel.
2: Sí, o sea, porque a veces como que damos por hecho que, ay, no, yo no me voy a poner bloqueador solar porque, por ejemplo, vivimos acá en Bogotá y en Bogotá casi no se ve el sol, eso se ve en la costa y resulta que sí. A mí por lo menos me regañaron mucho porque a mí me estaba creciendo el lunar y yo en mi vida me había hecho revisar el lunar, jamás. Y me dijeron, pero ¿cómo es posible que tú tengas algo en la cara y no te lo estés revisando? Sí. Afortunadamente, pues no es nada malo, pero sí hay que prestarle atención a eso.
1: Esos cambios que tienen los lunares, hay que ponerles atención, que si se creció, que si cambió de color, que si cambió de textura, que de pronto tiene un poquito de relieve, cualquier cambio que uno tenga en un lugar del cuerpo, que sea un lunar y que tenga como alguna cosita rara, donde
0: rasque, que te duele el lunar,
1: exacto, cualquier cosita hay que hacerse revisar. Yo tengo este lunar aquí en la mano, que es muy grande. Y me han dicho, háztelo revisar, y sí me lo hago revisar y no, está perfecto, pero sí me dicen como que hay que ponerle mucha atención porque es un lunar que puede causar cáncer, hay que cuidarlo muchísimo.
0: Hay que cuidarlo, así es, cuidarnos del sol también. 6:16 a.m. Bueno, un psicólogo, o mejor, una psicóloga está recomendando que los hombres casados, los que tienen pareja, los que viven, mejor dicho, con una mujer, que cuando lleguen a su casa, por favor, les den 30 minutos para que se relajen, para que ellos hagan lo que quieran, que las mujeres no los vayan a empezar a acosar, que cómo le fue en el trabajo, que venga, que no sé qué, que les recibo, que hay que pagar esto de los niños. No, ellos deben tener 30 minutos de ocio para que puedan liberarse de absolutamente todo. Y entonces, ahí sí, después de esos 30 minutos, atender a sus amadas esposas.
1: ¡Ay, no! ¡No! Pues, pobrecitos.
2: Yo lo aplico.
1: No.
0: Necesitan media hora de paz.
2: No, 30, no, pero sí 15 minutos. Sí lo aplico. No, que llegamos. No. Llegamos de la calle o estamos recién levantados y un silencio para él, silencio para mí, porque yo también necesito descansar. Yo hablo todo el día y ya después sí.
1: Bueno, silencio. Bueno, si eso aplica para ellos, aplica para uno también. ¿Sí o no?
0: Así es.
1: Sí, no,
0: Mile, ¿cómo así? ¿Qué pestañas postizas?
1: Ustedes han visto.
0: Y ácaros, ¿qué relación tienen los ácaros con las pestañas postizas? Cuéntanos un poco.
1: ¿Ustedes han visto que hay algunas mujeres que se ponen unas pestañas postizas que son permanentes? Que ni siquiera.
3: Pelo a pelo.
1: Sí, pelo a pelo y que son permanentes, que hay que cambiárselas como cada mes o cada 2 meses, no sé.
3: Dios mío, caro, no.
1: Resulta que un estudio comprobó que el 96% de las mujeres que se ponen este tipo de pestañas tienen ácaros en las pestañas.
3: Cállate.
1: Ustedes saben que los ácaros son unos organismos microscópicos, o sea, no se ven, pero están ahí donde el cuerpo pues busca una reacción de protección. Entonces, pues claro, eso se llena como de una caspita, luego llegan los ácaros. ¿Por qué? Porque es que el ojo necesita respirar. Estás tapando prácticamente la posibilidad de que los ojos tengan una. ¿Para qué sirven las pestañas? Para proteger los ojos. Y estás tapando absolutamente todo. Entonces, claro, la forma de reaccionar del cuerpo es producir como una grasita y ahí llegan los ácaros. Mejor dicho, hoy les vamos a explicar qué es lo que sucede con estos ácaros microscópicos y cómo pueden afectar la salud de los ojos si uno tiene esas pestañas postizas permanentes. Uy, yo he visto unas señoras.
2: Lo que pasa es que también cuando uno le hacen ese tipo de cosas, por lo menos a mí cuando me la hacían, la chica sí me decía, recuerda que tienes que lavarte así, así. Sí, y te la tienes que acomodar con este
0: cepillito.
2: ¿Cómo
0: se tienen que lavar?
2: O sea, ella me mandaba como con agüita micelar o algo así, y me mandaba un cepillito y todo, pero es que a veces uno va por hecho como que, ¡ah! Eso está ahí. No va a pasar nada porque, o sea, no son tus pestañas naturales, debes cuidarlas.
1: A mí me parece que las pestañas postizas deberían usarse como para ocasiones especiales y ya, esas de quitar.
3: Y porque el maquillaje... está muy cargado y necesitas unas pesadas más largas solo por esa noche.
0: Uy, una vez a mí en un viaje que yo trabajaba también en canal de televisión y me pusieron las pestañas postizas y me dijeron, no, eso es para salir rápido, mejor dicho, usted se levantó y yo me levanté y yo me bañé la cara. Me decía ella, usted no se puede bañar la cara, no se puede bañar casi las, o sea, sí se puede bañar la cara, limpiársela, pero no le puede caer agua en los ojos, en las pestañas.
1: Es que eso es lo que pasa.
0: Pero usted levantarse por la mañana y no lavarse la cara.
1: No, es que uno no se puede lavar bien la cara. Es que con estas pestañas uno no se puede lavar bien la cara. Entonces que se acumula polvo, se acumula ácaro, se acumula grasa, se acumula todo porque el cuerpo produce una grasita. Y obviamente ustedes saben que ahí hay unas, no sé si ustedes se han dado cuenta, pero debajo de las pestañas hay como unos como unos folículos, como unos conductos, que por ahí es donde suelta grasita al cuerpo, donde se protege, donde se lubrica el ojo. Bueno, hay muchas, o sea, todo tiene funciones en el cuerpo. Entonces si uno tapa eso y no lo puede lavar y no lo puede limpiar, pues el cuerpo no respira, y eso es lo que sucede. Vamos a hablar de eso. Imagínense, 96% de las personas que usan esas pestañas.
0: ¡Terrible! Todo el mundo. 6 de la mañana, 19 minutos, chicas, ustedes si se dieron cuenta de ese policía, el uniformado,
1: hermoso,
0: que también se volvió,
1: encantó,
0: se volvió tendencia en redes sociales. Esto en Pereira, ¿qué pasó, Mile?
1: Esto fue divino porque resulta que había un artista callejero con su micrófono y su parlante en la calle cantando normal, y empieza un policía a acercársele y el señor al pelado se le acelera el corazón y dice, no, ya me van a venir a quitar porque estoy invadiendo, van a quitar el parlante, estoy invadiendo el espacio público. Y no, señores, ningún este policía ha cogido el micrófono y ha empezado a cantar una salsa divina, además con una voz el policía
0: divino.
1: Deberíamos conseguirnos el teléfono del policía, nos vamos a poner la tarea de hablar con el policía para que nos cuente esta historia tan bonita. Y al final, cuando termina de cantar, que todo el mundo se acerca y aplaude porque tiene una voz increíble, le dice, vamos a apoyar el arte callejero. El señor creía que yo iba a venir a quitarlo, pero no, en estos momentos estamos saliendo adelante en Pereira y vamos a seguir apoyando el arte callejero. Un video que se ha hecho viral y que a mí me conmueve muchísimo hasta las lágrimas. A mí se me salieron las lágrimas ayer viendo el video.
0: El subintendente de la policía, Jefferson Montaño. Vamos a ver si podemos comunicarnos con él, porque me pareció que fue un acto muy bonito y un gran ejemplo para toda la sociedad. Porque vemos a estas personas que están cantando de verdad en la calle. Yo veo a muchos que ni siquiera les dicen gracias, o ni los miran, o ni les dan un aplauso. Hombre, ¿por qué no podemos de verdad darle las gracias a aquellas personas que de pronto con su talento entretienen en las calles?
1: Sí.
0: ¿Cierto? Cierto que sí, o sea, y toda acción debe tener una reacción. Si yo estoy haciendo algo bonito, pues porque yo no reacciono ante eso en la calle y le doy por lo menos las gracias. Yo sé que de pronto no todo el mundo tiene una monedita para darle un
1: billetito. Es correcto.
0: Pero por lo menos las gracias, mirarlo, sonreírle, picarle el ojo. Oiga, qué lindo que usted está cantando. Ay, no se pone.
2: ¿Qué tal la gente que les echa a la policía? Porque he visto que hay gente que les echa a la policía y no están haciendo nada. Al final están en espacio público.
1: Están ganándose la plata legalmente. Sí. Que es que eso es a lo que yo voy. O sea, hay tanta gente robando en las calles, estamos sufriendo de tanta inseguridad, y una persona sale a ganarse la plata legalmente con su talento, que es como debería ser, y pues no estamos apoyando. Me pareció muy lindo este acto del policía y es de aplaudir, y obviamente vamos a buscarlo para que nos cuente esa historia y de dónde canta tan lindo. Además, ¿ustedes habían visto un policía que cantara tan lindo?
0: Canta lindo,
2: sí,
0: es churro. Aparte lo escuché en una entrevista y tiene como ese tono un poquito
1: como salsero, como el grupo como Nietzsche. Niño, tú podrías trabajar en el grupo
0: como
1: Nietzsche.
0: Como disfónico, porque como ronquito, sí. Así, ay, no.
1: Espectacular.
0: No, espectacular. Felicitaciones entonces a este subintendente, porque pues nos enseña definitivamente que debemos ser mucho más empáticos, compasivos.
1: Ayer mi esposo, cuando estaba viendo el video, yo llorando, y dije, oye, tú eres experta en llorar por gente que no conoces. Y yo sí, yo soy la propia que me pongo a ver videos en redes sociales y lloro de una forma. Este video me hizo llorar, así que vayan y búsquenlo también.
0: Bueno, 6 de la mañana, 23 minutos. ¿Qué le pasó a Alejandra Guzmán? Que se le zafó la cadera. Dios mío, ¿cómo se les? Sí se puede zafar, sí se puede zafar uno la cadera.
2: Sí, corazón. Se puede realmente se te puede zafar cualquier parte, tengo entendido que cualquier articulación al final. Y ella estaba en un concierto, estaba bailando, estaba dándola toda y tuvo que parar el concierto porque dijo que se le zafó la cadera y que necesitaba un doctor.
3: Intentó cantar, pero luego ya les vamos a contar más los detalles.
0: ¿Cómo está Alejandra Guzmán? Sí, señores, más adelante en Inexpertas. Bueno, ustedes ya saben, Manuel Medrano otra vez le cantó la tabla al podcast de Juan Pablo Raba.
2: Sí.
0: Cuéntanos.
2: Que bueno, porque él dijo que en el podcast de los hombres también lloran, que se la viven llorando, y que Juan Pablo Raba en algún momento lo invitó al podcast, él le dijo que no tenía agenda y que lo dejó de seguir en Instagram. Entonces dijo como que quisiera decirle a los manes que salen en el podcast de los hombres también lloran que dejen de andar llorando, sobre todo a su presentador que me invitó, le dije que no podía y me dejó de seguir en Instagram. Ah, o sea, le dijo llorón a Juan Pablo Raba.
0: Seis de la mañana, 24 minutos. Este 26 de septiembre, este sábado, nos vamos de foro. Sí, señores, foro de parejas. Tendremos invitados muy especiales, entre ellos Juan Diego, Alvira y su esposa. Un gran ejemplo de pareja para la sociedad. Vamos a tener expertos, psicólogas, psicólogos y, por supuesto, un sexólogo muy especial que nos va a ayudar con algunos tipsitos para que nuestra relación se fortalezca, sea mucho mejor. Así que ustedes simplemente escriben la palabra foro a qué número, mi mechitas, por favor.
2: 313-8142-974. Para que se lo aprendan con musiquita. Vamos a escuchar esto. 6:25 minutos. Somos inexpertas de Bésame. 3.

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1: La central, un foro dedicado a las parejas. Vamos a tener además una de ellas que es un ejemplo para la sociedad. Uh-huh. Se trata de la relación de Juan Diego Alvira con su esposa. Ellos nos van a estar hablando de todas sus experiencias, sus vivencias, cómo han vivido todos estos años, el tema de su niña también, que es una niña espectacular, maravillosa, y lucharon mucho por tener su hija. Bueno, en fin, vamos a tener entonces a estos dos personajes, Juan Diego Alvira con su esposa, psicólogos que nos van a estar haciendo como terapia para los que tenemos pareja y para los que no también, porque hay que saber elegir, ¿sí o no?
2: Es correcto.
1: Y por supuesto, un sexólogo, porque esa parte es fundamental en una pareja y en una relación, ¿sí o no,
2: Chay? Es correcto, o sea, yo creo que la intimidad, la sexualidad dentro de una pareja es súper, súper importante. Hay gente que la olvida, hay gente que pasa a segundo plano, entonces cómo revivir eso. Con la doctora Lina Parada y con el sexólogo que nos va a estar acompañando, por supuesto, vamos a encontrar esos tips, esas cosas que uno debería hacer diariamente para alimentar el deseo, para alimentar esos encuentros íntimos con nuestra pareja que son tan, pero tan importantes, Carito.
1: Así que si ustedes quieren asistir a este foro de parejas que es gratuito, así como tuvimos el foro de salud mental, el foro de mamitas, más de 1,000 personas acompañándonos en cada foro, es que esto es la locura.
2: Es la locura.
1: Usted también puede asistir. ¿Quiere llevar a su esposo? Llévalo. A veces aprendemos más a través del ejemplo. Entonces, escuchando una vivencia, escuchando de pronto cómo se comporta Juan Diego Alvira con su esposa, cómo es su esposa con Juan Diego Alvira, una abogada muy importante también del país, pues la gente aprende. Dice, sí, como venga, yo también puedo hacer esto, yo puedo aplicar estas cosas en mi relación. Lleve a su esposo, lleve a su pareja. Si no quiere ir,
2: No lo lleve.
1: Pero vaya usted y empiece a aplicar esos consejitos, ¿cierto?
2: Claro.
3: Vaya con el otro, no mentira.
1: No, es que eso también es relación. Eso también es relación.
2: Siempre con el oficial. ¿Cómo sostener una relación de pareja clandestina?
1: También. ¿Cómo sostener dos relaciones?
2: ¿Cómo sostener dos relaciones al mismo tiempo?
3: No,
2: preguntaremos a la doctora Lina para expertos. No, mentira.
1: Y a la sexóloga también. ¿Cómo
2: expertas?
1: Hacer?
2: No, mentira, es que no.
1: Uy, no, mentira, somos muy mala influencia.
2: Aquí somos mala influencia.
1: Sí. Bueno, la palabra foro. Uh-huh. Al WhatsApp, Mechis.
3: Al WhatsApp 313-8142-974.
2: Ven, es que no les digo.
1: 81-313-8142-974. Para que lo tengan presente. 313-81-42 y el dial de Bésame te enamora. 97.4. Uh-huh. 97.4. Hoy vamos a hablar de celos. Porque hay celos de todo tipo. Está el celoso que revisa el celular, está el celoso que si lo miraron en la calle, ¿por qué la miró? ¿Es que usted lo conoce?
2: Sí.
1: Está el celoso que se pone bravo hasta porque la familia le hable.
2: Sí.
1: Está, o sea, hay todo.
2: Ay, no, hay de todo.
1: ¿Pero hay celos que son sanos o no? Eso se lo vamos a preguntar a la doctora Lina. Porque sí, señor, si usted tiene una pareja tóxica, recelosa, no se preocupe que nosotras somos inexpertas, pero trajimos a la experta. Más adelante vamos a tener, ahorita más tardecito, a la doc Lina que nos va a hablar de eso.
2: Es que yo creo que hay que deberíamos empezar a diferenciar entre ser celoso y ser intuitivo, porque es que hay celos, que son celos que, para mí los celos son los celos que no vienen de ningún lado, o sea, que uno de verdad está armando el show por nada.
1: Se imagina uno.
2: Exacto. Pero hay unos celos que es que son la intuición de uno hablándole, y puede ser que entonces eso ya no se convierta en celos, sino en intuición. O sea, es que yo siento, es que yo sé, es que yo me di cuenta, es que yo lo sospeché, es que tengo una sospecha y puede ser esa sospecha real. Entonces, ¿desde qué punto los celos trascienden y no son celos, sino que son una real intuición y una, por ejemplo, no sé, vamos a
1: reacción
2: poner un ejemplo.
1: Tóxica.
2: Pero además te voy a decir una reacción normal. Un hombre que llega tarde todos los días, que habla con viejas por todo lado, que se coquetea. Eso no son celos, eso no son celos. Esas son reacciones normales de una persona. Entonces, ¿hasta qué punto una reacción

0: celos y hasta qué punto una reacción es una reacción normal que cualquier persona debería tener cuando le están poniendo los cachos.
1: Es que a mí no me digan que soy celosa, a mí más bien no me den motivos.
2: Exacto. Para mí los celos hasta cierto punto pueden ser normales porque, o sea, siento que tú sientes celos, por ejemplo, incluso con tus amigos, a veces con tus hermanos, que la mamá le presta más atención, entonces tú de peladito sientes celos. O sea, siento que es una reacción normal. ¿Qué pasa? Cuando tú te convences, o sea, tus celos te llevan a convencerte de que lo que está atravesando tu cabeza es real. Entonces no indagas, entonces no buscas, o empiezas a hacer cosas que compulsivas, como que, ¿dónde estás? Le haces videollamada, invades su privacidad, todo eso. Para mí, ya en ese momento ya los celos no pasan de ser una reacción normal del ser humano cuando ve una amenaza y ya empiezan a ser ya una enfermedad para mí.
1: Ya, cuando arman problema por todo.
3: Yo no para sé, Sara, ¿qué son? Yo hace mucho tiempo que no siento celos. Porque yo siento que para sentir celos tienes que amar a la persona o quererla mucho.
1: ¿Sientes celos por amigas? Porque los celos también son de
0: amigas. Ay, yo tuve una amiga súper celosa. ¿Qué
1: es más, hay hermanos que son celosos.
0: Yo tuve una amiga muy celosa fastidiosa.
3: No, cero.
0: Se me acabó la amistad por eso. Por celosa.
3: ¿Por qué le fue celosa contigo?
0: Por ejemplo, el sábado, yo le dije a Sarita, ven que estoy en una fiesta con unos amigos de Andrés, te quiero presentar a una gente. Y Sara llegó. Ahí mismo, inmediatamente, Pepita Pérez me ha dicho, ¿y por qué la invitaste a ella? ¿Por qué no me dijiste a mí?
1: No,
0: el típico es, pues como ahora Sara es tu mejor amiga, o sea, esas, sí, esas son
1: como niñas de colegio.
0: Como niñas de colegio, y te lo juro que gente grande, adulta, mayor, vieja ya, tienen este tipo de celos de amistad que son espantosos.
3: No, cero, yo no.
0: Espantosos.
1: Eso denota mucho.
0: Yo sí tuve una amiga así, Pepita Pérez, muy tóxica.
1: Inseguridad en la persona.
3: Sí, no, yo super cero. Tóxica. Y desde el colegio amiga, soy no cero.
1: Que empezar a trabajar eso. ¿Cierto?
3: No, cero. Entonces, se van con otro, no me importa. A mí, la verdad, me vale.
0: Parece río, o sea, chévere.
3: Sabes que hace mucho tiempo.
1: ¿Qué día me dijo? Le mandé un beso a una practicante. ¿Y qué me dijo?
3: Ah, pero es un chiste, ¿no?
0: Eso, mejor dicho.
1: Le dijo.
3: Pero es un chiste.
1: ¿Por qué está mandando besos? Carolina Sierra, ¿usted por qué le está mandando besos allá a esa niña? Y yo, discúlpame, que fue lo peor.
0: Sí, los celos existen en la familia, existen en las relaciones de pareja, existen en las amistades. Cuando un bebé nace, el niño más grande siente celos del niño. Claro. O sea, es como una reacción normal y natural del ser humano. Ahora, ya cuando se vuelve unos celos tóxicos que empiezan a hacerle daño a la otra persona y hasta a uno mismo, pues sí. Es muy grave. Uy, yo tengo historias.
1: Bueno, vamos a contar cada una. Y en este momento yo quiero activar nuestras redes sociales en TikTok, @BésameColombia, para que nos cuente si usted en este momento está viviendo, no sé, de pronto tiene una pareja que es muy celosa, muy tóxica, que nos cuente cuál ha sido esa escena de celos más dura que le han dado o que usted ha hecho. Okay. Porque también uno a veces, yo también he sido tóxica, o sea, es que no puede, somos seres humanos y yo he sido tóxica. Yo con el tiempo aprendiendo y a mí ya la... No, ¿cierto?
0: Sí.
1: Ya uno llega a una edad en la que...
0: Sí.
2: Yo voy a decir una vaina y lo digo, pena, porque ya lo hablé en mi relación y ya llegamos a acuerdos, pero yo revisé el celular.
0: Uy,
2: yo revisé celular en algún momento, obviamente pues mi pareja se dio cuenta.
1: Ya no,
2: pero ¿sabes por qué? Porque es que yo siento que uno por más, o sea, si tú revisas el teléfono, tú no encuentras paz. O sea, ¿por qué? Porque tú estás buscando. Entonces, como tú no encontraste, lo que vas a pensar es, no busqué bien, seguramente me borró los chats, cualquier cosa. Entonces, ¿qué pasa? O sea, yo misma me di cuenta como que esto a mí no me ayuda, además de que se lo admití a mi pareja. O sea, yo sí le dije a él como que, mira, hice esto, no me siento bien, y llegamos pues a acuerdos porque él dijo que él tampoco le gusta. Él dice, yo respeto tu privacidad, yo nunca te he cogido el celular y espero lo mismo hacia mí. Entonces,
0: claro.
2: O sea, yo siento que revisar el teléfono no le da paz a nadie.
0: Y es que te voy a decir una cosa, hay niveles de toxicidad. Hay gente tan tóxica que dice, mi pareja está muy juicioso últimamente.
2: Sí.
0: Como que no sale, como que no habla, como que está muy juicioso. Eso está sospechoso. Entonces, ya hasta que el más se porte bien, ya genera sospecha. Uy. Entonces, el tóxico es uno y el que se está envenenando la cabeza es uno. Como lo que acaba de decir Mechas. Le revisó el celular, no encontró nada. Entonces, también que no haber encontrado. Qué raro que no encontré esto. Está sospechoso. Ya uno llega a niveles que...
1: Muy, muy fuertes. Bueno, está bien. Pero vamos a hablar entonces de estas escenas de celos que cada una ha vivido.
0: ¡Ay, Dios mío!
1: No sé quién quiere empezar. Y nuestros seguidores también. Pero acá una chica estaba diciendo, yo revisé el celular y me separé, pero hoy vivo tranquila y feliz. Ahora, ojo, porque si usted va a hacer una cena de celos, usted tiene la sospecha, usted ya tiene confirmado todo y usted quiere definitivamente ir y hacer la cena de celos, lo mejor es que usted ya termine con esa persona.
0: Es que tenga, si es que tenga tomada la decisión.
1: Porque lo van a ver cachoneado y usted va a continuar. Entonces yo por eso digo, yo ¿para qué reviso? Yo no me voy a amargar la vida.
0: Si usted va a revisar, va a asumir el riesgo de que se va a encontrar algo, es porque usted ya tiene la decisión más que tomada. Exacto. De que se va a ir de ahí.
1: Porque si usted va a volver, le van a decir, ¿cómo es que le dicen? El cacho, ahí va el cacho,
2: cacho contento.
1: Ahí va el cacho contento.
0: Cacho contenta. Sí, porque sí, porque si uno va a armar un show de aquí a la Conchinchina, es porque ya, no. Qué oso uno armar un show, ¿para qué hace ahí?
1: Yo les conté la historia de una amiga mía que lleva como 30 y pico años de casada.
0: Peleando todos los días.
1: Yo le dije, ¿usted cuál es la clave? Me dijo, mire, a mí una vez, yo le dije, pero imposible, nunca le ha montado cachos. Me dijo, sí, me montó cachos. Me llamó un amigo de él y me dijo, véngase para tal discoteca, ahí está en el centro de la discoteca bailando, y la presentó como la novia. Me fui, me alisté, mandé los tres niños donde mi vecina, y mi vecina me dijo, venga un momentico. ¿Usted está segura que usted va a terminar? Mire esos tres niños que usted tiene, uno de 2, uno de 3 y otro de 5 años. Mm. Usted se va a separar, estamos a puertas de 24 de diciembre. ¿Usted lo va a dejar? ¿Usted lo va a dejar? Y ella, venga. Si usted va a ir y los va a pillar con la moza y le va a decir, hasta sí, luego, amor, chao, sí, mejor dicho, listo, vaya y hágale, y le cuido los niños.
0: Exacto.
1: Pero si no, mija, cómprese media de aguardiente, una botella, venga, nos la compramos, nos la tomamos, dejamos los niños durmiendo, y usted al otro día, cuando lo vea, se la monta, mejor dicho, no lo deja dormir, le daña el guayabo, se la monta, pero usted no ha visto nada.
0: ¡Ay, Carolina!
1: ¿Sabe cuánto lleva? 35 años.
3: Qué tristeza.
1: Pero le cuento una cosa.
2: Es triste, pero es la realidad.
1: Es la realidad.
2: O sea, es triste, pero es la verdad. ¿Por qué? Porque si tú vas a hacer show.
3: Es una realidad que yo no puedo aceptar. Pero no porque.
0: Es que la realidad de ella era muy diferente a la nuestra.
2: Claro. Exacto.
3: Por los tres niños y eso. Ojalá que uno no tuviera que quedarse en un lugar donde no lo respetan por nada del mundo.
0: A mí me pasa una de esas que acaba de contar Carito. Venga, que Andrés está aquí en una discoteca bailando, que aparte ni baila. Y está bailando con ella, amacizada una salsa, que Andrés no baila salsa, viene ahí bailando salsa y presentándola como la novia. Yo voy y le digo, aquí estoy, mi amor, y aquí se acaba.
1: Aquí se acaba.
0: Y yo ese día cojo mis maleticas y chao. ¿Por qué? Porque mi realidad es muy diferente a la realidad de la historia de Carito. Yo no tengo tres hijos, yo no dependo económicamente de él. Por eso es que la doctora Lina Parada sabiamente dice, el no negociable de la relación es la economía de la mujer, es la independencia financiera.
1: Mire lo que dice Algi. Dice, la vecina lo que quería era tomar. Qué mal consejo, Carolina. Algi, qué pena, pero el consejo no lo di yo. Estoy contando una historia de una señora que me comentó cuando le pregunté por qué llevaba tanto tiempo con su esposo. Además que se ve, ahorita es una pareja supremamente estable y feliz. Me decía, precisamente por eso, o sea, me pasó en alguna ocasión, me llamaron, me dijeron, no fui a la discoteca ni nada de eso, porque me puse a pensar, ve tan boba, yo voy a ir a hacerle el escándalo al otro día, me estoy acostando con él.
0: Pues mira que de ahí sale, tú acabas de decir que ahorita son una pareja muy feliz.
1: 35 años.
0: Hay una opinión impopular por ahí rodando, que no es mía, mi amor, que las infidelidades y los cachos a veces ayudan a las relaciones de pareja.
1: Quieta ahí en primera, porque tú vas a hablar,
2: Dios,
1: de esa opinión impopular.
2: Esa
1: opinión impopular ahorita la va a dar Mile.
2: Creo que no es la misma de Mile, pero yo sí vi un video de una vieja que estaba diciendo que para ella, cuando te ponen los cachos, te están demostrando que te ama más.
0: ¡Anda!
2: Cállense. Esta vaina se la había, creo que el usuario es la Rolita, ya estaba reaccionando. La vieja dijo que cuando a ti te ponen los cachos, que para ella es que te ama más, porque si no te amaran, te dejarían por la otra persona. Pero a pesar de eso, se quedan contigo. Yo quedé así. Yo dije, no podemos estar llegando a este punto como sociedad.
0: Ahora, acuérdense que los cachos son de lado y lado, ¿no?
2: Sí.
0: Sí, los que son, no es el solito que los pone. Hay mujeres que también los ponen y mejoran su relación de pareja, porque pues van, se dan un borondo, una vueltica, ya vuelven.
1: No hay infidelidades que fortalecen.
0: Eso pasa.
1: Entonces el tipo se da cuenta. Dice, no, espérese, yo estoy fallando acá, venga yo.
0: Yo la mujer. Es más, yo sigo una cuenta de Instagram de una pareja y creo que la cuenta de Instagram se llama arroba después de la infidelidad. Y es como construyeron ellos la pareja de nuevo, como construyeron desde cero, empezaron de nuevo después de haber descubierto la infidelidad.
2: Pero como dices orgullosamente en redes sociales que eres un cachón. Ay, no.
1: Ay, venga,
2: no,
1: este tema está muy bueno.
0: De la infidelidad.
1: Este tema está muy bueno.
0: Bueno, pero estábamos en los celos y miren.
1: No, y también los celos, pero es que ya nos tenemos, me han dicho.
0: Dispersas de Bésame.
2: No, pero en la próxima hora.
1: Pero son temas de pareja.
0: De pareja.
1: Y sí, tenemos nuestro foro de pareja. ¿Cuándo? Este sábado 26 de septiembre. ¿Para quién? Para todos nuestros seguidores de Bésame. Allá vamos a estar las inexpertas, Guti, Mario, Camilo, todas las personas
0: van a estar
1: también. Mejor dicho, todo el equipo, nuestro jefe Vicente Moros Ortega. Vamos a tener una pareja invitada espectacular, Juan Diego Alvira y su esposa, psicólogos y además una sexóloga. ¿Cuándo? Este sábado 26 de septiembre. ¿Qué cuesta la entrada? No cuesta, completamente gratis. ¿En dónde? 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

0: 7:04, somos inexpertas de Bésame y esto lo hace Ricardo Arjona. ¿Cómo duele?
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0: 7:08. Hoy estamos hablando de celos, cosas que pasan en las relaciones, en las parejas. Por eso nos vamos de foro este sábado 26 de septiembre para aquellos que están llegando hasta ahora a través de los 97.4 FM. Sí, señores, esto es Bésame. Y además esta marca tiene unos foros espectaculares. Hemos creado uno dedicado a las parejas. Este sábado 26 de septiembre vamos a estar realizándolo en el Centro Comercial Plaza Central a partir de las 8 de la mañana. ¿Qué cuánto cuesta la entrada? Nada. Y vamos a tener psicólogos, vamos a tener una pareja ejemplar que es la de Juan Diego Alvira y su esposa. Vamos a tener un sexólogo porque es importante, una sexóloga, perdón, porque es importante también este tema en las relaciones, mis amores. Esto no puede quedar a un lado, ¿no, Mile?
1: Es verdad, muy importante, y por eso les estamos haciendo esta gran invitación este sábado 26 de septiembre. Estaremos con ustedes, con las inexpertas, con Guti, con Mario, mejor dicho, todo el equipo de Bésame, nuestro gran jefe Vicente Moros.
2: Mi jefe.
1: Estará acompañándonos y tendremos sorpresas para ustedes. Ustedes llevarán también algunos ositos de Bésame. Tendremos para ustedes muchísimas sorpresas.
2: Premios de spa, premios de, o sea, para que ustedes se vayan con su pareja. No, una cosa increíble.
0: Cafecito.
2: Cafecito. Todo lo que ustedes necesiten
0: para. A las 8 de la mañana llegamos.
1: A las 8 de la mañana.
0: ¿Y cómo nos podemos inscribir?
2: Nos escriben al 313-8142, 313-8142-974. ¿Sí, mechitas?
3: 313-8142.
0: Ya me la aprendí, ya me la
2: aprendí.
0: Acuérdate, el 81 es 1 y después 42, 2.
2: Ay, sí.
0: 313-8142-974.
2: Nos envían la palabra en este momento, foro. Ya, solo nos envían la palabra foro y ya les vamos a enviar su link de inscripción y después de esto vamos a enviarle la invitación y lo vamos a llamar también de un número desconocido, obviamente, a partir de las 12 o 10 de la mañana. ¿Listo? Para que estén pendientes.
0: Pueden ir con su pareja.
3: Ah, perdón, aclarando para lo del número, no les vamos, ojo, no vamos a pedirles y que confírmeme sus cédulas o no sé qué. No, señores, mucho ojo con eso. Bésame, solamente le voy a pedir la confirmación.
0: Listo. Ya. Ojalá ustedes puedan llevar a sus parejas, ¿no? Y si no lo pueden hacer, no importa. Vayan porque realmente ustedes van a poder aplicar estos consejitos a su relación, que es tan importante. Estamos en el mes del amor y la amistad y yo considero que todos los seres humanos como que en algún momento de nuestra vida queremos luchar por un amor, por tener un amor sobre todo bonito, un amor estable, por tener una relación sana. Así que, bueno, esta va a ser una herramienta muy chévere para que ustedes la empiecen a aplicar con sus parejas. 7:11. Chicas, no hemos contado nuestra escena de celos, o que ustedes han hecho o que les han hecho a ustedes.
1: Historias de celos, eso es lo que hay por cantidades. Yo tengo una cuando estaba empezando a salir con mi esposo y yo sé que yo fui muy culpable de esa escena, ¿sí? Sí, porque yo vengo de una, bueno, no sé, ustedes me van a decir si yo estoy equivocada. Yo vengo de una cultura en la que si uno está en una fiesta y a alguien de las personas que está ahí, que son de la misma fiesta, amigos, conocidos, si alguien te saca a bailar, pues si uno quiere salir a bailar, sale independiente de cualquier cosa. Sí, o sea, así como que yo nunca le he visto nada de malo, que si uno está casado.
0: No, si a ti te gusta bailar.
1: Y a mí me gusta bailar. Entonces, una persona, un amigo de la pareja, no sé qué, está ahí, te invita a bailar, uno sale a bailar con una, pues, como con una persona de él, de la fiesta. Y resulta que estaba yo en un matrimonio y Andrés fue al baño y una persona de la fiesta, un señor de la fiesta, me sacó a bailar. Y yo dije, pues yo como que no le vi nada de malo. ¿Qué? Ustedes no saben el problema que se me armó.
0: ¿Por qué?
1: Porque según Andrés, yo no me di cuenta, dice, sí, ¿cómo no te vas a dar cuenta? Según Andrés, este señor me había mirado toda la noche, a lo cual yo no, ni me había enterado. Entonces, ¿qué? ¿Por qué le acepté? Y yo, no, pues porque creí que era un amigo del novio, pues como que no, pues no le vi como misterio, realmente no le vi como misterio. Pero mi pregunta va ahí, ¿es normal que uno baile con una persona en una fiesta si uno tiene novio con otra persona? O yo lo estoy normalizando mucho y no es tan normal. Vengo de una cultura donde uno sí sale a bailar si lo sacan a bailar, ¿me entiendes? Pero no si está con la pareja al lado, no sé cómo funciona.
0: Cuando a mí me sacan a bailar, yo miro a mi esposo. Y entonces mi esposo es como, sí, sí, baila. O me dice, o me coge de la mano o algo así.
1: Sí.
0: Ya, pero digamos porque soy, digamos que yo soy así como, no sé. Aparte a mí es que no es que me guste bailar mucho.
1: Porque
0: yo
1: depende.
0: Es otra, ¿no?
1: Claro.
0: Depende, sí.
3: Yo depende, primero depende de la persona, porque no va a ser que de pronto estamos en una discoteca y un desconocido se me va a acercar y me va a sacar a bailar. Mm. Siempre es con el círculo con el que estábamos, que por lo general son amigos de José, de mucha confianza.
0: Exacto.
3: Y el ritmo, porque yo no voy a bailar un reggaetón.
1: No.
3: Una champeta, una era vaina con un man.
1: Era como un merengue.
3: Merenguito,
1: era como
3: un merengue. Una salsita. Sí, o sea, me parece que bien.
0: Sí,
3: pero
0: me bailar, sí, bailo.
1: Era como un merengue. No, se me armó el problema de tu vida con Andrés.
0: Pero ustedes eran novios.
1: No estábamos casados, estábamos empezando a salir.
0: Eso pasa cuando se están conociendo.
1: Sí, pues estábamos empezando a salir. Pues llevamos muy poquito. Era el primer matrimonio al que él me invitaba de un amigo de él. Y yo, como yo estaba en ese momento en televisión. Tampoco como que no quería negarme la oportunidad de bailar con una persona que me conocía porque me veía en televisión y no pasar, bueno, como que lo vi muy, tal vez no es así, pero yo lo vi muy natural, o sea, yo lo vi sin malicia, yo no le vi malicia a esa situación y Andrés le vio todo lo malo que pudo y ese día terminamos. Y yo decía, mi cabeza decía ¿cuál es? ¿Qué show? Por semejante bobada, qué show. Pero él sí lo vio muy grave. Bueno, finalmente lo hablábamos, le dije, mira, para mí, de verdad, no era con mala intención, yo no estaba ni coqueteando, ni me interesaba, ni mucho menos, simplemente acepté una bailada. Y ya, y las cosas se arreglaron, pero yo creo que eso fue eso fue horrible.
0: ¿Qué les parece, antes de que cuente la historia, Mechitas, si invitamos a nuestros seguidores a que vayan a YouTube?
1: Sí.
0: Y se metan ahí, en Bésame Colombia, ingresan a nuestro en vivo de Inexpertas, ahí abajo está el chat. La peor escena de celos que usted ha vivido, que a usted le han hecho o que usted ha hecho.
1: Uh-huh.
0: Esa persona que nos escriba, la escena más fuerte, va directamente, entra en primera fila a nuestro foro de parejas.
2: Sí, tan tranquilo.
0: Este 26 de septiembre, este sábado, en el Centro Comercial Plaza Central, desde las 8 de la mañana. ¿Listo?
1: A ver.
0: La primera, o sea, la escena más fuerte que leamos nosotros la vamos a escoger. Pero ustedes nos la van a contar a través de YouTube. ¿Listo? En Bésame Colombia. Mechitas, la tuya.
3: Bueno, en esta sí me sentí bastante culpable y la persona me hizo sentir muy culpable. A ver, yo en ese momento vivía en un hostal que eran, pues, porque me quedaba más cerca del trabajo, yo estaba trabajando por primera vez y recuerdo que había un chico, si no estoy mal, el man era de Villavicencio, que entró a trabajar en una empresa en Barranquilla y él vivía también ahí. El man yo veía que entraba pues chicos a su cuarto y sonaban aplausos, ¿sí me entiendes?
1: Ay, Dios mío.
3: Él me decía, por ejemplo, que las mejores experiencias íntimas las había vivido con hombres. O sea, yo dije, el man es gay. O sea, yo dije, no, o sea, es gay. Entonces nos hicimos como que muy amix. Total es que yo le di mucha confianza a él. Y un día yo había peleado con mi novio. Estábamos hablando en el jardín de la casa, normal. Y el man me ha robado un beso. Yo aparté al man.
1: ¡Anda!
3: Yo aparté al man y el man me dijo, es que tú sufres mucho con él y yo no sé por qué. Y yo, pero a ti no te gustan los hombres. Yo en ningún momento dije que no me gustaran las mujeres.
1: ¡Ay, Dios mío!
3: Yo le dije a mi pareja, porque yo le dije, oye, mira, me pasó esto y esto y esto, porque, ajá, o sea, no quiero que haya secretos entre nosotros.
1: Me gustaba de res y de cerdo.
3: Me dijo, Pepu, o sea, de todo. Y no me dejó y yo ahí me quedé. Después de que me dijo de todas las palabras con P y con C para el mundo.
1: ¡Ay, Dios mío!
3: Porque él dice que fue que yo lo provoqué, que yo le di mucha confianza. Ay. Y yo, pero si yo veo que él entra y escucho cosas, porque su cuarto además quedaba al lado del mío. Yo veo que él entra y yo veo que salen hombres en boxer y no sé qué. Yo pensé que el hombre era gay. Y entonces, pues, no, me dijo eso. Que él sí me dijo, a mí también me gustan las mujeres.
1: Me gusta.
0: Oigan, cosas, por acá Natalia ya está escribiendo, qué cool esto en vivo. Dice Diego, hola inexpertas, buen día. Los celos lo único que demuestra es falta de seguridad y falta de amor en la relación, así que es mejor establecer bien los cimientos de una relación al iniciar para una vida feliz. Paloma dice, yo les cuento la mía. Mi amor me estaba conociendo con mi esposo actual y me llevó a comer, pero había un mesero súper parecido al tío. Le dije, oye, mira, que se parece a tu tío, pero una cosa loca, y me compró. Ay, no le entendí. No, Palomita, no te entendemos, pero si no la puedes contar mejor. Ustedes pueden ingresar ya mismo a nuestro en vivo en YouTube. Bésame Colombia, ahí aparecen expertas, le dan clic en el chat y nos cuentan la historia. La mejor historia de celos. Se va directica, primera fila, a disfrutar de nuestro foro de parejas este sábado 26 de septiembre en el Centro Comercial Plaza Central, desde las 8 de la mañana.
1: Cuenta Sarita, la historia tuya, Carito.
2: Claro, la tuya.
1: La tuya está muy buena.
0: Imagínate.
1: Ya nos dio unas pinceladitas.
0: Sí,
1: ya nos,
0: ¿cómo les parece?
2: Estamos.
0: Que yo hasta ahora pues estaba, digamos que ya teníamos una relación con mi esposo, pero pues todavía no vivíamos juntos ni nada. Pero sí nos quedábamos mucho. Yo me quedaba mucho en el apartamento de él. Y de pronto, un fin de semana, creo, no sé, entre semana el viaje o algo, no sé, y me quedé en mi casa. Y entonces, yo no sé, yo porque le dije, él me llama en la mañana y me dice, ¿y qué hiciste? No sé qué, yo, ay, no, yo me acosté, nos pusimos a ver una película con mi hermano y me quedé dormida. ¿Tú dormiste con tu hermano? Y yo, sí. ¿Qué pijama tenías puesta? Y yo, no, pues un vestidito, una batica. Y me dice, ay, usted durmiendo con su hermano, no me parece. ¿Qué? Y esa batica, que no sé qué, yo, ridículo. ¿Es en serio?
1: Es mi hermano. Es
0: mi hermano. Pero ahí yo dije como,
1: qué susto. ¿Cuándo
0: yo toqué nada más? Sí, porque me quedé y me preguntas a qué pijamita te.
1: No puede ser.
3: Pero qué ridículo.
1: Que además el hermano lo puede ver a uno como, ¡bleh! O sea, yo a mi hermano le causó escaramucho.
0: O sea,
1: no.
0: Literal.
1: Sí, literal.
0: ¿Y Sarita?
2: La peor escena de celos fue una vez que yo subí una foto porque yo hacía contenido con alguien, entonces subí una foto. Es que no, ¿para qué cuento eso? Nunca me han hecho una escena de celos y yo nunca he hecho una escena de celos. Tranquilos. Yo nunca he tenido una escena de celos con nadie. Nunca, jamás.
3: Yo prefiero, ay, Sarita.
2: Yo a él nunca. A mí sí. A mí sí me han pasado escenas de celos horribles. Se puso a hablar con la exnovia porque le dieron celos una foto que yo subí. Y entonces el man, pues de la rabia, ya borracho, empezó a hablar con la exnovia.
1: No.
2: Y escríbale, y escríbale, y escríbale. Entonces yo me paré, miré por detrás y miré el número. Y le dije, ¿tú con quién estás hablando? Cuando me enteré que era la exnovia, el man me dejó botada en un edificio con todos los amigos de él. Y yo seguí ahí.
3: Uno porque es así.
2: Se lo juro. Eso no lo vamos a sacar en corte, pero fue fatal. Y bueno, ahí está, con su exnovia, feliz.
0: Ahí están las historias de celos, 7 de la mañana, 20 minutos, si usted quiere asistir a nuestro foro. Este foro de parejas que vamos a tener el 26 de septiembre, sábado, este sábado, ¿no? Antes de que finalice el mes de septiembre, vamos a tener nuestro foro, es gratuito, en el Centro Comercial Plaza Central, a partir de las 8 de la mañana. La pareja invitada de, o sea, vamos a tener a Juan Diego Alvira y a su esposa, y también vamos a tener psicólogos y una sexóloga.
3: Miren este mensaje. Yo quiero que ustedes me den su opinión sincera con este mensaje. Las mujeres que se montan en sus videos y se los creen son lo peor. Es peor esto que prefiero mi paz, soltero por siempre. Las chicas las tengo solo para un fin de semana. Y después chao.
1: Así.
3: Así nos acaba de decir nuestro amigo José Evelio.
1: Bueno, José.
2: No te preocupes, hay muchas mujeres que ay.
1: Si le funciona, si a José Evelio le funciona eso, pues, a ver, ¿estoy en cámara? Sí. Es que no sé si me veo. Pues muy bien, muy respetable, o sea, y si cada quien quiere meterse con José Evelio solamente por un fin de semana, también es muy respetable.
2: Si alguien está consciente del segundo nombre de esta persona y aún se quiere meter con él.
3: Ay, qué cruel.
2: José Evelio.
3: 7:22 minutos.
1: De pronto es un guapetón, José Evelio.
2: Lleno de plata.
1: Y está, mejor dicho, nadando en dólares, petrodólares.
3: 7:22 minutos. Somos inexpertas de Bésame.

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0: Niñas, si yo les pongo esta canción, ¿ustedes de qué creen que vamos a hablar?
1: Oh,
0: me encanta ese intro,
1: niña.
0: Me encanta ese intro.
1: De cachos, de infidelidades. Y hoy nuestra opinión impopular aquí en Inexpertas de Bésame está a cargo de la señorita Mile López.
0: ¡Ay, Dios!
1: Que va a hablar de una opinión impopular que escuchó.
2: Sí, esta opinión impopular me dejó un poco como la cabeza pensando, como rodando. Y lo que yo hice fue a ponerme en la tarea de averiguar si habían estudios que demostraran que esto era cierto o no. La opinión impopular, ¿cuál es? Que los cachos, las infidelidades, en algún momento o en determinado momento contribuyen a mejorar las relaciones de pareja.
1: Uy, Dios mío. Imagínense. Yo siento que rompe la confianza, la infidelidad siempre va a romper la confianza. Va a ser muy difícil volver a confiar en esa persona después de una infidelidad. Ahora, claro está, he conocido relaciones en donde tanto hombres como mujeres han reconocido el valor de su pareja después de una infidelidad, como miércoles, la estoy perdiendo. Miércoles, yo no estoy haciendo lo que a mi pareja le gusta y le toca buscarlo en la calle. Muy fuerte eso. Entonces, como que ahí sí, como que se cimbronean y dicen,
0: ¡carajo!
2: Hay varias formas de pensar, o sea, hay varias conclusiones que se pueden sacar acá. Una es que, por ejemplo, está muy aburrido en la relación de pareja y quiere tener un distractor, ir y volver. Esa es una de las razones, digamos, que por las que las relaciones de pareja se fortalecen, porque ya fue, desfogó y volvió. Listo, esa es una. Otra, lo que decía Carito, como que siente que no está dando lo mejor de sí en esa relación y puede perder a la pareja, fortalece. Lo cierto es que hay un estudio que sí, en principio las infidelidades pues son el principal caso de rupturas. Pero, ojo, una encuesta realizada por el Joy Club, que es una página web de citas, dice que entre 1,000 usuarios, el dato destaca que el 43% de los casos donde la pareja ha sido infiel, esta aventura ha sido clave para mejorar su relación.
0: Pues, imagínense. A ver, yo voy a decir una vaina. Yo siento que si de pronto tú, la única manera que yo diga como que, ok, si la otra pareja fue infiel. Pero del resto, o sea, si tú tuviste que meterme cachos a mí para darte cuenta de que yo soy tremenda mujer, entonces yo no soy, o sea, yo listo, soy tremenda mujer y no soy mujer para ti. Soy demasiado para ti, siento yo. Sí, tuviste que hacer eso porque, o sea, con todo lo que yo me esfuerzo día a día para que te sientas amado, para que te sientas comprendido y toda la cosa, y tuviste que meterte y tuviste, se la tuviste que meter a otra vieja para darte cuenta de que yo valgo la pena. Mi amor, ese no es mi lugar. I'm so sorry.
1: Por ahí hay una frase muy cierta que dice, nadie sabe lo que tiene hasta que lo pierde. Y ahí es cuando se activa ese miedo a perder a la otra persona.
2: Dice, el estudio dice que de hecho uno de cada tres encuestados afirma que sus affairs han tenido efectos positivos en la relación. Es que yo digo, a ver, no es solamente lo que está diciendo Mechas. Ay, que es que me di cuenta que es que tú valías mucho y que no. No es solamente eso. Es ir y darse cuenta que era importante ver otras personas, ver otras perspectivas para reconocerse en una relación valiosa, más allá de si me di cuenta que eras bueno o no. Otra, aburrimiento, hablando en términos sexuales. A ver, aburrimiento en términos de encuentros íntimos. Quería ir a conocer o darse la oportunidad porque ya hemos dicho que los seres humanos no son fieles, o sea, no son monógamos, porque quería ir y sentir otra piel, otro olor, otra sensación, otra experiencia. Ya la vivió, se sintió contenta y llegó más contenta a la casa, o él llegó más contento a la casa. Como que hay muchas aristas y muchas vertientes por las cuales se puede ver la infidelidad como un beneficio para la pareja. Esto lo dicen los estudios, no lo dice Milena López. O sea, es una opinión impopular y lo que hicimos fue ir a los datos. Son datos y hay que darlos.
1: Pero sin embargo, yo sí digo que un secreto desgasta mucho. Desgasta mucho una relación. cuando tú andas de secreto en secreto. Siento que afecta mucho a la familia también, una infidelidad. Siento que también una crisis puede arreglar una relación sin necesidad de que hayan cachos. Uh-huh. Entonces,
2: siempre... Lo que pasa es que hay infidelidades de infidelidades. Esas infidelidades de tener una doble vida, no, mi amor.
1: Pues sí.
2: Sí, no.
1: Como que se murió y entonces en el velorio llegaron todos los otros.
0: Que embaraza a la amante.
1: Que embaraza a la amante, que no sé qué.
2: Otra cosa es ser infiel una noche y ya. ¿Me entiendes?
1: Pero sí siento que hay muchas mujeres que tienen su relación y terminan, como dice la canción de Pipe Bueno, recostada en la cama, esperando que el hombre llegue, que las consienta, que las trate bonito, y ellas anhelando un amor, anhelando una pareja. Hay mujeres que están casadas, pero están más solas que cualquiera. Entonces están casadas, tienen pareja, pero nunca se sienten amadas, ni queridas, ni consentidas, no se sienten escuchadas, no se sienten elegidas. Entonces, al estar tan solas, pues obviamente de pronto llega el de la esquina, no sé, van a la tienda, amas de casa, que van a la tienda en un supermercado, el señor del supermercado la vio bonita y vecina, cómo está de linda. Vecina, no sé qué, si nos tomamos un cafecito y no sé qué, y empieza a cotejarle y empieza como a caerle y a conquistarla. Y la vecina, ante tanta falta de amor, puede pasar que se vea vulnerable y caiga. Y ahí es cuando los maridos empiezan a decir, pucha, yo la tuve en mi casa y nunca la valoré.
2: Claro, claro, claro. Entonces,
1: por ahí podría rescatar lo del tema de que una infidelidad puede hacer valorar al otro.
3: Sí, yo digo que sí. Las infidelidades fortalecen, desde que no se dé cuenta el otro, yo creo que fortalecen la relación desde un lado, desde este lado.
2: Ajá.
3: Se fortalece la relación. Ahora, que la otra persona se dé cuenta, yo no sé, a mí no me fortalecería, pues yo no soy capaz de perdonar.
2: Claro, exactamente.
3: No puedo.
2: Si el otro no se dio cuenta, de pronto pasó una noche y ya, y listo, y eso fue todo. Y simplemente se dio cuenta que pudo disfrutar de un momento diferente a lo que vivía cotidianamente en el hogar y volvió y no pasó absolutamente nada. Yo entiendo lo que dice Sarita. Ahora, hay otra teoría.
3: ¿Qué?
2: yo me la paso de teoría en teoría. Dicen que después de la quinta, del quinto encuentro íntimo, ya los seres humanos involucramos los sentimientos.
3: Las mujeres, no los seres humanos.
2: Entonces, involucramos los sentimientos. Yo tengo un amigo que en este momento no quiere tener una relación de pareja, o sea, no quiere comprometerse en una relación seria. Entonces, cuando conoce a alguien que le gusta, se pone un límite y solamente voy a estar íntimamente con esta persona 5 veces, porque después de la quinta me enamoro. Y eso es lo que no quiere, enamorarse. Entonces, hay gente que lo tiene muy interiorizado y maneja las relaciones de pareja así, simplemente no deja que pase al plano sentimental porque no quiere una relación más
3: allá.
2: Yo digo
3: que es mentira.
1: Dice un amigo por acá, a mis enemigos dale soberbia y una moza. Eso no es vida. Entonces, ustedes no perdonarían nunca una infidelidad. Y nuestro compañero Guti, maravilloso, lindo y espectacular, que estará con nosotros en el foro de parejas, dice, sí perdono una infidelidad, pero no vuelvo con él. ¡Cajo! ¡Qué sabiduría la de Guti! Sí perdona,
0: pero no vuelve.
1: Sí, está bien decirlo así.
2: Sí.
1: O sea, perdona. Yo perdono, te perdono, ok, todo bien, pero ya no quiero seguir contigo.
2: ¿Qué es perdonar?
0: Recordar sin dolor.
1: No, perdonar es recordar sin dolor. Que a mí no me cause dolor lo que usted me hizo.
2: Ok.
1: Entonces lo perdono, ya, chao, lim, bom, bim, pero pues ya sé que con usted no puedo volver.
2: Pero perdonar también involucra seguir, tener una buena relación con esa persona. O sea, no de pareja, pero tener una buena relación sana.
1: Ya.
2: Ahora, lo que decía ahorita, lo que decía nuestro... El usuario que estabas diciendo, el seguidor que estaba hablando ahora, que a mis enemigos...
1: Ese es Guti.
2: Que eso no es vida. Es que yo les voy a decir una cosa. Si tener una relación de pareja es duro, imagínate tener dos. ¿Ah? Hay gente que...
1: Y el bolsillo no da para eso.
2: Y amigos, eso hoy en día... déjeme decirle que eso es muy complicado.
1: Total.
2: O sea, yo he conocido casos de personas con dos relaciones de pareja y doble vida, y eso es muy difícil, y eso vale plata, y eso es desgaste, y eso es estrés. Entonces, pues el que se quiera meter en una vida doble, pues cada quien. Pero de verdad, si tener una relación de pareja es difícil,

0: molesta.
1: ¿Cómo así? No entiendo.
0: O bueno, los hombres con los que yo estoy, no, amor, yo tengo novio.
1: Ok.
0: Te le mides o no te... De una, yo no te llamo una. Me escribes, cuando puedas escribirme, me pones un punto al principio que yo
1: ¿qué puedo hablar? ¿Qué puedes hablar en ese
0: ¿ya?
1: momento?
0: Ya, listo. Los hombres no joden para nada. Yo los amo. No,
1: o sea, los hombres entienden más que las mujeres.
0: Los hombres son muy, muy. Yo me preguntaba este fin de semana cómo hará un hombre para, pues, un hombre no guapo, cómo será su vida tan difícil. Porque, digamos, si uno de mujer dice, ay, hoy me levanté con ganas de que ese me gusta, va a decirle que venga. Él viene y te ayuda y todo, y te abraza y te da piquitos y te hace sentir la mujer más hermosa del mundo ese día. Muy fácil para uno conseguir un novio y el que el novio no lo joda a uno. ¿Me entiendes? Teniendo una relación.
1: No, pero hay unos
0: tóxicos. Es lo que yo me imagino.
1: Tóxicos.
0: Yo no lo he hecho.
1: Hay unos tóxicos.
0: Pero a mí nunca me han tocado tóxicos. A mí siempre me han tocado desprendidos.
1: Yo tuve una amiga que tenía un novio, pues tenía su esposo y tenía novio tóxico, y el novio le decía, termina con él, déjalo, ese hombre no vale la pena, yo te voy a dar todo. Y se enloqueció. Ese hombre se enloqueció y se le aparecían todas pa... ¿Tú te imaginas?
0: No.
1: Nunca se me va a olvidar que una vez estábamos comprando en una tienda y el man estaba por allá parado detrás de una esquina. ¿Qué? Mirándola. Ay, yo le dije, Marce, usted está viendo, ese man está allá parado persiguiéndola, marica.
2: ¡Qué miedo!
1: ¡Horrible!
2: No, por eso miedo. Ya son celos enfermizos.
1: No, sí. Pero es que ay.
2: Sí, ay.
1: Y casi que no lo zafa.
2: Ese es que ese es el problema de la mujer.
1: Casi que no lo zafa, mi amor.
2: Miles, ese es el problema de la mujer cuando monta cachos. Que el otro termina después enamorado.
1: Enamorado.
2: Y como lo quita usted encima.
1: Sí, después como lo quita. Es que. Ay, Dios mío, han visto, que, nena. Sí, no todos los hombres son tan frescos.
2: No.
0: A mí siempre me han tocado hombres muy frescos. Que me dicen, ay, yo no soy celoso.
1: No me importa que tengas
2: nombre. Dice por acá, Dios. Gabriela, 12345. La infidelidad hace que la relación sea una pérdida de tiempo porque no eres lo que esa persona busca.
3: Completamente cierto.
2: Sí.
1: Sí, total.
2: Ahí está. Entonces, ¿cómo fue la opinión impopular, Mile? La infidelidad.
1: La infidelidad ayuda a la relación de pareja. Sí, señores.

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1: 7:44 minutos, somos Inexpertas de Bésame. Camino.

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1: Bésame. 7:48 minutos, somos inexpertas de Bésame, esto se llama Una y Mil Noches. No puedo.

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2: Ocho y dos minutos de la mañana, continuamos en Inexpertas, por supuesto, con las invitaciones que ustedes se merecen, con las invitaciones que nos gusta hacerles, y es que este sábado tendremos nuestro foro de parejas con la doctora Lina Parada y con Juan Diego Alvira y su esposa, que nos van a contar su experiencia después de tantos años de casado, qué les funciona, qué no les funciona, qué es lo más importante para tener una pareja a través de los años, y ustedes, señoras y señores, pueden asistir a este foro. Solitos, acompañados, no importa, vamos a estar desde las 8 de la mañana en el Centro Comercial Plaza Central. Allá estaremos con todo el equipo de Inexpertas, con Guti, con Mario, con Vicente Moros, mejor dicho, todos estaremos allí acompañándolos y pasando una mañana, por supuesto, muy agradable. ¿Cómo pueden ir? Es completamente gratis. Ajá. Es gratis. No tienen que pagar nada. Ustedes simplemente se inscriben a través de nuestro WhatsApp, que yo todavía no me he aprendido, pero que Mecha se sabe de memoria.
1: Yo ya me la aprendí. 313.
3: Ajá.
1: 313.
3: 313.
1: 8142-974.
3: ¡Muy bien! ¡Aplausos!
1: Niñas, ¿qué les parece si les proponemos a nuestros seguidores, sobre todo a aquellos matrimonios, aquellas parejas que llevan más de 30 años, que nos cuenten cuál ha sido su experiencia y cuáles son esas claves para durar tantos años? Hoy en día que hay tantas relaciones desechables, que llaman, uh-huh, es un término que utilizan para aquellas parejas que terminan por cualquier cosa.
2: Por cualquier cosa.
1: Cualquier detallito es un detonante para acabar con la relación. Chévere saber estas relaciones tan largas, tan duraderas, ¿cuáles son las claves? ¿Cuál ha sido esa clave que usted ha tenido para que dure esa pareja? Queremos premiar a las mejores historias, estas que han durado entre 30 a 40 años. Nos pueden enviar su historia a través de nuestro WhatsApp 313-8142-974. 313-8142-974. Nos envían esta historia y las vamos a premiar. Y queremos invitar estas relaciones ejemplo para la sociedad a nuestro foro de parejas este 26 de septiembre en el Centro Comercial Plaza Central a partir de las 8 de la mañana. Mil.
2: Yo tengo una clave para un matrimonio. Yo llevo 11 años casada. Me casé el 27 de junio de 2015. 11 años, 2 de novios. Y para mí, la clave de que mi relación con Andrés haya funcionado es que nos respetamos muchísimo los espacios que tenemos independientes. Entonces, por ejemplo, otra vez, yo sé que esta historia ya se las he contado, pero para nosotros es muy importante tener como un grupo y unas actividades sociales independientes, aunque compartimos mucho nuestros amigos. Por ejemplo, Andrés me dice, me voy de pesca una semana. Vaya, mijo, tranquilo, disfrute de su pesca, disfrute de sus amigos. Yo el año pasado le dije, amor, me voy con mis primas, con mis cuatro primas, vamos a pasar 4 días en México, plan de niñas. Entonces, como que tener esos espacios independientes, que cada uno tenga la posibilidad de disfrutar por fuera de la relación de pareja, es muy, pero muy importante. Esto pasa, pues, una vez al mes o pues de vez en cuando, porque casi que todos los planes que Andrés y yo hacemos, los hacemos juntos. Todo lo hacemos juntos, o sea, estamos juntos para arriba y para abajo, siempre, todo el tiempo. Y de vez en cuando hacemos planes independientes y eso enriquece mucho la pareja, la independencia, extrañarse, poder volver a la casa y contarle algo diferente. Mira, me pasó esto, me fue esto, en el trabajo hice esto. Como que cada uno tenga cosas que aportarle a la relación desde puntos diferentes es clave, importantísimo, y le da muchísimo valor y enriquece mucho la relación de pareja.
1: Yo siento que a veces una de las claves, aunque yo quisiera escuchar esas relaciones, esas mujeres, y también por qué no escuchar a los hombres, que nos digan, hombre, yo llevo 30 años, 40 años con mi esposa y siento que la clave ha sido esta y esta y esta. ¿Sí? Uh-huh. Que nos cuenten a través de nuestro WhatsApp 313-8142-974.
2: ¿Cuál crees yo tú que sea la clave? De 22 años,
1: siento que pasar la página. A veces nosotros como parejas le ponemos tanta tiza a absolutamente todo. Y cuando entendemos la naturaleza del humano, que es ser imperfecto, cuando la entendemos realmente, sí, nos damos cuenta que, o sea, así como el otro es imperfecto, yo también soy imperfecta. Sí. Uh-huh. Entonces a veces siento que, ay, le ponemos tiza a unas bobadas. He escuchado muchas relaciones que han terminado. No, y terminamos por una bobada, dicen, y por una pendejada, pero se agrandó. Siento que a veces cuando pasamos la página un poco, como que no le paramos tanta bola a cosas que incluso son sencillas. Vivimos más tranquilos y podemos comprendernos más como pareja. Siento, y tener a Dios en el corazón, siento eso. Cuando uno tiene eso en el corazón, como que perdona. Puede sonar claro. Muy ay, pero pues a mí me ha funcionado.
2: ¿Ustedes perdonarían en su relación de pareja un chat donde él está coqueteando con otra mujer?
1: No.
2: No te ha puesto los cachos.
4: Sí, yo perdono.
2: No se han visto, no han, nada. No los viste juntos, no los encontraste juntos, no tienes foto juntos. Simplemente, casualmente encontraste un chat donde sí. Le dice, oye, estás muy linda, un día nos tomamos un café. Eso. ¿Ustedes perdonarían eso?
5: Lo que pasa es que yo siento que, por ejemplo, decirle linda a una mujer no está mal, pero ya la invitación va con otra intención. Tú no me vas a decir, y para mí la infidelidad claro. Arranca desde que se envía algo o se hace
2: desde
5: algo.
2: Desde que se tiene la intención. Desde la intención.
5: Exacto. Okay, exacto.
2: Desde la intención.
5: Yo siempre yo he dicho como enamorada. ¿Ah?
4: Yo no estoy enamorada, entonces no puedo decir. Porque yo aquí muy fácil les puedo decir.
1: No, pero en tus relaciones pasadas.
4: Yo he perdonado incluso que hablen con la ex.
1: Ah, por eso.
4: Uh-huh. Y que le digan, qué bueno fue verte. Me alegra mucho. ¿Cómo? ¿Te viste con tu ex y yo no supe?
2: No, este ni siquiera, ni siquiera se vio. O sea, tuvo una conversación en un chat y nunca se vieron, eso no avanzó, eso simplemente. Como dice Mechas, fue solo la intención. ¿Eso se perdona o no se perdona? La intención de
4: si me dicen la verdad, los perdono.
2: La intención de serte infiel se perdona.
4: Yo perdono, siempre perdono la verdad.
1: La honestidad se premia. Y la lealtad.
4: Siempre la
1: perdono. Como ven, te vi esto, tal cosa. Sí, mira, pasó esto, mira qué tal y tal cosa.
2: Pero si tú no lo hubieras visto, no te hubieras enterado nunca. Entonces,
1: no, yo, por ejemplo, yo soy de las que yo no reviso. Yo sí primero mi tranquilidad.
2: No, pero
1: yo cogí, apago teléfono.
2: Casualmente, te diste cuenta casualmente. No, es que ni siquiera estabas buscando. Tú estabas ahí sentada y el celular le llegó una notificación.
1: Es que yo siento que las casualidades en ese caso, si no, o sea, si yo no estoy buscando y a mí me llega ese mensaje, yo lo veo, como dices tú, por casualidad, es porque la vida me está mandando un mensaje.
2: Ok.
1: Y ahí sí empiezo yo a como a escudriñar y a buscar. Porque si yo no estoy buscando y me llega solito eso, es porque Diosito me está mandando un mensaje.
2: Te llegó solito eso. Pero nada, no hubo infidelidad, simplemente hubo una intención, un coqueteo, hay un acercamiento. ¿Eso se perdona? ¿La intención de ser infiel se perdona?
1: Pues sí. La verdad, yo siento que si no hubo encuentro o no me enteré de un encuentro o algo, sí. Pues sí, yo paso sí la página. Mm.
2: Sí. Yo conozco a alguien que terminó una relación de 12 años por un coqueteo en WhatsApp.
1: ¿Solo
2: por un coqueteo en WhatsApp?
1: Si lo hubiese hablado.
2: Solo por un coqueteo.
1: Venga, un momentico, ¿qué pasó?
2: Exacto. Yo me iría más por eso. Mira, sí. Me di cuenta de eso, ¿qué pasó? Vamos a solucionar.
4: Es que yo no estoy enamorada.
2: Exacto.
4: Porque yo estando enamorada. Yo
1: no, pero cuando has tenido relaciones.
2: Pero imagínate.
4: Claro, yo perdoné, pero
2: imagínate en el escenario de estar enamorada. Exacto. No estás enamorada, pero imagínate.
4: Yo lo perdoné. O sea, yo como que pasé la página, intenté seguir con él, pero cada vez que yo tomaba, cada vez que teníamos una pelea, todo, se lo sacaba. Entonces yo no sé perdonar, ¿me entiendes?
2: ¿Sabes perdonar de corazón?
4: No sé perdonar de corazón y me acuerdo todo el tiempo y yo prefiero dejar a la persona. Que en últimas, abiertamente y explícitamente, yo dejé a mi ex porque habló con su exnovia y no me aguanté.
2: ¿Solo porque habló con ella?
4: Porque además se vieron.
2: Porque se vieron.
4: Porque el mensaje que le encontré, porque yo lo había perdonado una vez en julio. Uh-huh. Y luego, como a los 6 meses, el mensaje que le encontré fue, que como siempre fue muy lindo, nunca se me va a olvidar, como siempre fue muy lindo verte, no te estreses, no me gusta verte estresada. Y yo, yo le dije, ¿qué es esto? Además, porque fue por una notificación que le salió en el celular y yo dije, fue como muy casual. Entonces yo le dije, yo como que lo perdoné, yo en últimas dije, él me dijo la verdad, no sé qué, yo bueno, lo voy a perdonar, pero todos los días de mi vida me levantaba pensando como, a ver, esa niña no tiene nada que ver conmigo, qué oso, que un man esté siquiera viendo a una vieja de ese talante, teniendo una como yo al lado. Entonces eso todo el tiempo, yo decía,
2: como que no te daba el nivel.
4: No, pero es que cero, ni siquiera, o sea, no esa niña se puede subir a Colpatria y no me alcanza a ver los talones. Entonces yo decía, yo no puedo estar en este lugar, tal vez él se merece, es eso. Y él siempre ha estado en ese nivel y tengo que dejarlo y soltarlo y estar en ese nivel. Y nunca pude. Entonces cada vez teníamos un problema y yo le reclamaba y le reclamaba y le reclamaba hasta que un día dije, yo lo voy a dejar para que él sea feliz con ella. Okay. Porque conmigo va a ser muy triste porque lo voy a joder todo el tiempo, todo el tiempo, todo el tiempo. Entonces, por eso les digo, yo no puedo perdonar.
1: 8:12 p.m, los invitamos para nuestro foro de parejas este sábado 26 de septiembre. Si usted no tiene pareja, también vaya, porque seguramente que le van a dar alguna herramienta para que usted pueda elegir bien, tener una relación sana. Si usted tiene una relación sana, para que fortalezca esta, vamos a tener una relación ejemplo, como es la de Juan Diego Alvira y su esposa, que llevan años con su matrimonio, lucharon mucho por tener un hijo y ahorita tienen una hermosa niña. Vamos a tener psicólogas. A propósito, la doc Lina Parada ya llegó, porque hoy vamos a hablar de los celos, y vamos a tener una sexóloga, porque es un tema también muy importante que debemos tener en cuenta a la hora de tener una relación.
2: Y preguntas como esta las vamos a hacer. ¿Se perdona la intención de cachos? No te los pusieron, solamente tuvieron la intención y en ese camino te diste cuenta. ¿Eso se perdona? Por eso vamos a hablar con la doctora Lina Parada, cómo se maneja una situación de estas, qué hace uno con una persona celosa permanente, cómo lo maneja, cómo maneja uno los propios celos, porque créanme, los celos a quien más dañan es a quien los siente.
1: Claro.
2: Eso se los va a confirmar la doctora Lina Parada ahorita que hablemos con ellas. Y sobre todo, las relaciones de pareja en general.
1: Escriban foro si quieren asistir a este foro de parejas de Bésame este sábado 26 de septiembre en el Centro Comercial Plaza Central. ¿En dónde pueden escribir la palabra foro para inscribirse? Fácil, a través de nuestro WhatsApp 313-8142-974.
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5: 8:16 p.m. en Inexpertas de Bésame.

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0: Ocho veinte minutos en Inexpertas de Bésame.

0: Finalmente. 8:25. Es que 6:08:25. Continuamos hablando de relaciones, de parejas, y ha llegado nuestra psicóloga experta, psicóloga de cabecera, que hace parte también de Bésame y que estará con nosotros en este foro espectacular sábado 26 de septiembre. Foro de parejas, porque estamos celebrando el amor y la amistad. 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Doc, bienvenida. Lina Parada. Estarás este sábado, ¿no?
1: Pero sin falta.
0: ¿De qué vamos a hablar este sábado?
1: Este sábado vamos a hablar de relaciones sanas y cómo pueden sostenerse en el tiempo, que es una experiencia posible, pero como todo en la vida, se necesita estrategia.
0: Estrategias.
2: Una de las opiniones impopulares que teníamos hoy, y nos dimos a la tarea de mirar en los libros si es verdad o no, y algunas estadísticas dicen que algunas relaciones de pareja, la infidelidad les ha servido. ¿Cómo es eso, doctora? ¿Eso es real? ¿Usted ha conocido casos donde una infidelidad ha ayudado a fortalecer la relación de pareja?
1: Mili, en la mayoría de experiencias de pareja, en el contexto clínico, la infidelidad es una ventana a revisión del vínculo. En ese orden de ideas, como la pareja lo transite y lo procese, puede ser una oportunidad de revisión, de replantear objetivos, de definitivamente decir por aquí no es, porque no estamos en la misma página. Entonces siempre la infidelidad es una ventana para mirar con perspectiva la calidad de la vida individual y de pareja.
2: No lo he dicho yo, lo ha dicho la doctora Lina Parada, para que ustedes vean que mi opinión impopular no estaba tan alejada.
1: No te escuché esta mañana, porque yo las venía escuchando, pero ese pedacito no lo había escuchado.
0: Estábamos, anoche hablábamos con la doglina y hay diferentes clases o tipos de celos. Uh-huh. Y en una relación, aunque no lo creamos, es común verlos. Ahora, hay celos que son, digamos que normales, pero hay otros celos que ya son actitudes muy tóxicas, ¿no? Sí, y eso debemos aprender a identificarlo, ¿no? Cuando tenemos a una persona tóxica a nuestro lado, cuando de pronto son celos. Bueno, cuando uno, lo que pasa es que yo siempre he dicho, no es que yo sea celosa, no, señores, es que a mí me están dando motivos, dice uno, ¿cierto? ¿Cuándo podemos denotar que sí son celos tóxicos?
1: Me parece importante que aclaremos algo con relación a los celos. Y los celos son una experiencia emotiva. La gente puede experimentar sensación de inseguridad cuando ve en riesgo su relación de pareja. Otra cosa diferente es una actitud de control en el cual la persona siente que tiene que demostrar todo el tiempo que no está faltando, sobre todo por la construcción mental de esa persona celosa. Hay condiciones en que esos celos se vuelven supremamente tóxicos, atenta contra la calidad de vida pareja, pero también le deja un sinsabor todo el tiempo a la persona que padece los celos, porque está actuando en suspicacia y quiere comprobar en su imaginación lo que la mayoría de veces no está ocurriendo, que es la infidelidad de la pareja.
0: Dios mío, qué duro. ¿Hay tipos de celos?
1: Sí, hay tipos de celos compulsivos, por ejemplo, que es como el grueso de lo que estamos hablando hoy, que son esos celos patológicos, que incluyen una obsesión de la persona por controlar al otro, una ideación fantasiosa, casi psicótica, por eso tiene un componente clínico, de no tiene pruebas, pero él internamente no tiene dudas. Uh-huh. Entonces se le prende esa imaginación súper negativa, le resta calidad de vida porque está todo el tiempo funcionando a la comprobación de su imaginación, no trabaja, no estudia, no duerme, cursa con esos grados de ansiedad con ese grado psicótico. ¿Y eso qué significa? La persona debe levantar la mano y pedir la ayuda. La mayoría de consultas son, Lina, la persona puede, una persona celosa puede cambiar. Si un trastorno, ojo con eso, un trastorno de celotipia necesita intervención farmacológica y psicoterapia regular. Es un componente del carácter que está allí, que puede ser alimentado por cosas del contexto y por cosas del medio, pero solito eso no va a pasar. Así la otra persona diga, yo me porto súper bien, yo no le doy motivos, yo no, esa persona no tiene que ver con motivos o sin motivos, está en un estado de alerta permanente, su sistema nervioso central está alterado y que necesita agentes externos que lo ayuden a regularse, y es un infierno para las personas.
3: ¿Los celos son curables? O sea, ¿puede una persona que es celosa o que se denomina celópata, pues curarse de los celos?
2: Sí.
1: Lo que les acabo de decir, no. O sea, eso no se cura solito, eso necesita un tratamiento. Uh-huh. Y un tratamiento integral desde psiquiatría y psicoterapia. Ahora, los celos normales mechas de que la persona le produjo cierta inseguridad, como saludó a la otra persona, está hablándose nuevamente con la expareja y le da inseguridad, normal y esperado. ¿Cuándo no es normal y esperado? Cuando esa persona está persistentemente pensando en eso y accionando conductas que manifiesten sus celos. Porque los celos normalitos son una sensación, es emotivo. Pero los celos patológicos tienen una condición del pensamiento y una condición del actuar. Entonces usted me hace empezar en el caso de una paciente que su pareja era una persona que tenía una celopatía, y esta persona, una mujer atractiva, llegaban a un restaurante y él empezaba a decir, ¿le gusta el mesero? Porque lo está mirando tanto.
2: Ay,
1: el
2: no.
1: Mesero ya ha venido varias veces a preguntar la misma cosa. ¿Qué es lo que mira usted en la otra mesa? ¿Le gustan los tipos que están en la otra mesa? Y la persona era, no sé qué. ¿Y quién consulta?
2: Ella
1: la que consulta. No.
0: La frase, ay, es que él me cela porque me quiere.
1: No, pues eso
2: no escucha
1: es,
2: mucho eso.
1: Eso es tan
2: ¿y
1: grave?
2: Si ya no cela, entonces, ay, no, es que ya no me cela, ya no me quiere.
1: Eso es tan grave como decir, te invito a que seamos infelices el resto de la vida en esta relación.
3: No. O sea, esa frase no, hay que quitarla de nuestro supuesto. ADN. No, si te cela es porque tiene un problema él,
1: sí,
3: o ella.
1: Y el tipo de frecuencia, el tipo de intensidad y el tipo de manifestaciones de celos dan la diferencia entre lo que son unos celos, digamos, normales y esperados por una situación de vulnerabilidad o de efectivo riesgo para la pareja, o una cosa que necesita intervención clínica.
2: Dios mío, bendito. Dime, Sari.
4: ¿Es verdad que los celos se pueden desarrollar más cuando tú eres muy, o sea, tienes una muy buena sexualidad con tu pareja?
1: Ah, qué buena pregunta.
4: ¿Cierto que sí?
1: Qué buena pregunta. Hay diferentes tipos de experiencia frente, ustedes saben que a mí me gusta mucho cómo funciona de diferente el cerebro masculino que el femenino.
2: Uh-huh.
1: Entonces, tu punto nos lleva a los hombres y las mujeres celamos distinto. Los hombres celan desde el sexo porque tienen miedo a la comparación con otro varón para mirar su nivel de satisfacción en la cama para su pareja. Las mujeres celan desde la inseguridad de compartir el amor, la experiencia afectiva. Entonces, está pendiente de esa mujer, mira qué necesidades puede cumplirle a esa mujer, es muy atento con ella, mientras que los hombres celan desde la inseguridad en la cama. Entonces, son dos experiencias psicológicas diferentes.
4: Es que sí, o sea, yo siento que un hombre es mucho más posesivo cuando tiene una mujer que de pronto con la que se siente muy bien sexualmente. Entonces siento que desarrollan más los celos en ese momento. Cuando empiezan a tener una buena sexualidad con la mujer, no tiene que ser estrictamente un vínculo de amor el hombre para generar ya celos, ¿cierto?
1: Es correcto, es correcto. O sea, es así de sencillo. Los hombres celan desde la cama, desde el miedo a que haya otro varón que satisfaga igual o mejor a esa pareja.
4: ¿Ves?
1: Las mujeres celan desde la experiencia afectiva, la quiere más, se enamoró, comparte más con ella, es más especial con ella que conmigo. Son dos experiencias psicológicas diferentes.
2: Doctora, yo siento en general, los hombres y las mujeres, en ciertos estados de euforia, cuando se toman un traguito, cuando están en una reunión y hay una celebración, como que los celos se despiertan muchísimo más fácil, como si se alterara ese sentimiento, como si se aflorara ese sentimiento, que cuando está en sano juicio lo puede controlar, pero cuando está con dos vinitos encima, como que se vuelven más, más exponencial ese sentimiento.
1: Sí, se notan más. ¿Qué es lo que pasa? Lo que pasa es que cualquier psicoactivo y licor lo que hace es que la gente baje sus defensas racionales. Y el sistema psicológico, cognitivo y el sistema nervioso central está más expuesto. Entonces la gente ya no tiene tantas restricciones del orden social y muestra más abiertamente sus inseguridades. Ahora, y si de base hay una inseguridad del orden de los celos, pues qué pesadilla una persona con trauma.
2: Sí, porque es como que, ay, no, es que se pone celoso, pero solo cuando se toma unos traguitos, ¿no? No, realmente, los celos están ahí como guardados, ocultos.
1: Están enmascarados.
2: Están enmascarados y afloran cuando eso sucede.
1: Qué buen punto con el tema de los celos enmascarados, si me permiten profundizar un poco sobre el tema. Y los temas enmascarados se juegan mucho con la violencia psicológica sofisticada. Okay. Entonces es esa persona que quiere hacer sentir insegura a su pareja para minimizar sus propios celos. Entonces le dice a una mujer que es muy atractiva, no sé, esa ropita no te queda tan bien, no estás tan bonita hoy, ¿de verdad vas a salir así a la calle?
4: Totalmente.
1: ¿Quieres despertar de verdad todos esos comentarios desatinados, morbosos, en los otros? ¿Cuál es tu necesidad de salir así vestida? ¿Necesitas que te reafirmen que eres bella en la casa, en la calle, en vez de la casa? Entonces, ese tipo de manipulación psicológica descalificante no son otra cosa sino celos enmascarados.
3: Yo pregunto, normalmente dicen que el que las hace se las imagina. ¿Es necesario que una persona haya sido infiel para ser celosa?
1: No necesariamente. Eso es otro de los mitos y leyendas colectivos que la gente va diciendo como, ay, qué rico que me cele. Por favor, es igual a eso, ¿no? El que las hace, no necesariamente. Es posible que tenga experiencias de infidelidad, pero una persona con un carácter y una estructura de inseguridad, baja autoestima o un cuadro ansioso, dependiente o ambivalente, va a desarrollar celos, tenga o no tenga motivos.
0: Doc, vámonos al otro extremo.
1: Sí.
0: El que no cela para nada, ¿no ama?
1: No, en lo absoluto. No tiene nada que ver con eso. Lo que pasa es que hemos normalizado la experiencia de inseguridad como una experiencia cotidiana de la pareja. La persona que está segura de su pareja, que es tranquila, la persona sobre todo que es segura de sí misma, pues vive en confort con su pareja. Claro, habrá elementos e ingredientes que la pongan a pensar, que le dé un signo de interrogación, que no se sienta tan segura un día porque ve que recibe demasiada atención por otra persona. Y recordemos que los celos es una experiencia de pérdida. Entonces, ¿por qué la gente cela? Porque la gente está pensando que en algún momento puede perder ese objeto de amor, ese objeto de deseo, y no quiere hacerlo, le da inseguridad, la gente siente que le punza por aquí el estómago, sobre todo es un sentimiento hacia la pérdida, pero que no tiene que ver con el comportamiento de la pareja, pues si estamos hablando de dos adultos sanos.
0: Revisar el celular por celos puede llegar a ser una invasión de la intimidad.
1: Completamente.
0: Pues algo comprensible.
1: No, es completamente tóxico el tema de la revisión del celular. Sí. Completamente tóxico. Entonces,
2: por lo que sea.
1: Por lo que sea, abrió el computador y dejó abierto. Entonces, la persona se hace la loca y mira por el rabillo del ojo. O sea, nada que ver esos comportamientos. Sí, ¿no?
3: Cuando cogen y el WhatsApp. Ay, yo tenía nada.
4: Yo quiero.
3: Conocí a una persona que tenía. El escaneó el código de WhatsApp.
4: Oye, ¿quién?
3: Del teléfono.
1: No, pero claro. Es como hacer control parental.
4: Oye,
1: a los
4: ¿quién, Caro?
2: Ay, hay gente tóxica que enseña unos tips tóxicos. Que tan horrible, ¿no?
4: Y que tiene unas cosas tóxicas raras.
3: Con las personas que revisan el celular, porque en algún momento estuve hablando con una amiga y ella dijo, es que eso no se va a controlar nunca. Si hay una persona que de pronto dice, yo siento la necesidad de revisar el celular a mi pareja para estar seguro, hay manera de que con terapia o eventualmente se le quite esa necesidad o nunca se le va a quitar.
1: Por supuesto que sí, porque viene de un comportamiento ansioso y sobre una verificación que ella tiene la necesidad compulsiva, y ya miren que daban dos elementos clínicos allí, que tiene que regular, entonces tiene que manejar su compulsión, tiene que manejar su ansiedad y tiene que manejar su digamos, no quisiera decirlo como su rasgo compulsivo, que no pueden detenerse, o sea, lo ven ahí y le gana la mano de coger el celular, ¿no? La autorregulación es el primer paso para verificar si una persona está atravesando por un tema obsesivo de celos. ¿Me puedo contener frente a tomarle el celular? Si no, usted va haciendo chulitos. Tengo ganas de que no se dé cuenta y le coloco la ubicación.

0: no con el extraño, con el conocido, sí, con el que da el aviso. Oye, mira, me está llegando un mensaje así, me parece que tenemos una conversación pendiente. ¿Qué pasa? ¿Qué está ocurriendo en tu entorno?
1: ¡Ay, qué horror!
0: Porque una persona no se toma el atrevimiento de hacer estas avanzadas tan,
1: no
0: tan
1: miedosas.
0: Muy complejo.
2: No. Yo estaba hablando esta mañana con las niñas de algo muy importante que me parece a mí en una relación. Ahora, te lo digo todo desde un punto en el que no estoy enamorada de nadie, entonces no me duele nada en este momento.
0: Sí, sí.
2: No me duele nada en este momento. Pero yo siento que la sinceridad podría llevar a que uno tuviera una relación más tranquila y pudiera abrirla. O sea, ¿sí me entiendes? Como, dime si ella de verdad te gusta y si eso va a generar algún vínculo donde tú ya no vayas a estar involucrado emocionalmente conmigo. Si eso no va a pasar, puedes irte y yo prefiero estar más tranquila sabiendo que te gusta, que te vas a involucrar sexualmente con ella y que a mí también en este momento de mi vida me van a gustar otras parejas. Yo te voy a dar campo a ti y tú me vas a dar campo a mí y yo me siento tranquila con la sinceridad que tú me estás ofreciendo.
0: Sí, la sinceridad, Sarita, no es para todas las personas.
2: Ah,
0: la
2: para
0: política,
2: mí sí.
0: Sí, ay, exacto.
2: Encanta.
0: La política del 360, como yo lo he denominado últimamente, no es para todo el mundo y de hecho por eso están los espacios psicoterapéuticos, porque tú allí vas sin filtros, vas sin apariencia y vas a mostrar verdaderamente tus miedos, tus angustias, tus, y para eso tienes que pagar por ese espacio. No somos una cultura formada en transparencia, entonces la gente no resiste la transparencia. Preguntarle a la pareja, esa persona es, puede generar un riesgo para la sobrevivencia de esta pareja. Y esa persona en sinceridad dirá, sí, no, entonces se toman estrategias y mecanismos en pareja. Pero ese tipo de conversaciones son de un nivel alto de transparencia.
2: Pero no está mal, o sea, sientes que está mal porque yo no he encontrado con ninguna persona que piense de esta manera, pero me parece muchísimo más sano pensar que tú eres totalmente sincero conmigo, yo te amo con todo mi corazón y entiendo el momento de vida en el que estás y quiero que entiendas el mío en el que estoy, sí, pero quiero estar contigo, ¿me entiendes? Entonces, sí, abrámonos, es que imagínate, yo jamás había pensado en eso, abrámonos, abramos la relación y yo entiendo que tú eres el más significativo para mí en ese momento y yo soy la más significativa para ti.
0: Claro, ya entiendo cuál es tu punto. Y estamos hablando, pues eso nos daría para otro programa, que hablamos de las relaciones abiertas.
2: Me fascina.
0: Otro tema. No, yo estoy hablando aquí del nivel de sinceridad con una persona que es solamente una relación cerrada, correcto.
3: Doc, tú que has atendido tantas parejas, tantas historias, la peor historia de celos. Hoy hemos tenido muchísimas historias de celos a través de nuestro WhatsApp y a través de nuestras redes sociales. Pero la que tú dices se lleva la medalla
2: de
3: oro.
2: El premio.
3: Sí, el premio.
0: Sí, hace años atendí una pareja que ella tenía un hijo de su primera unión y este hombre, la nueva pareja, la celaba con su hijo. Porque en su mente ese hijo le recordaba a la primera pareja.
2: Dios santo.
1: ¿Qué?
4: ¡Qué enfermo!
0: Muy complejo, sí, era un caso
3: muy
0: complejo.
3: ¿Qué pasaba ahí? Cuéntanos.
0: Pues una persona con una celotipia empieza tratamiento por psiquiatría, empieza terapia conmigo, corta el proceso, aborta el proceso, las conductas súper descabelladas continúan con un niño de 10 años en ese momento.
1: ¿Qué?
0: Ella celaba a su pareja con su propio hijo y ya esta mujer, que en estado de conciencia por su salud mental y por la salud mental de sus hijos, dice, no, yo doy un paso al lado, yo no me puedo quedar en una situación tan loca y tan perversa. Además, recordemos que muchos de nuestros comportamientos son comportamientos imitativos y por el modelamiento, con un hijo varón observando cómo se comporta un varón. Entonces ahí están perdiendo todos. Los niños, el niño por modelamiento, ese hombre en ese sufrimiento moral y psicológico impensable, y esa mujer, pues, víctima de todo ese control y de esas y de esos estadios súper complejos de esa pareja. Entonces, lo mejor era disolver esa unión. Y así lo hicieron.
1: Y después, pero es muy probable que si él ya terminó con esa relación, esa persona vuelve y repita esos patrones en otras parejas, ¿no? O sea, como
0: sí,
1: que los celos...
0: Qué buen punto. Sí. ¿Qué pasa con esos celos si solamente es una persona que los despierta u otra persona? No. Cuando hay una estructura ansiosa, inseguridad, incluso con un corte un poquito compulsivo,

0: o psicótico, cualquier persona le puede tocar el botón. Una persona puede estar años con una persona que no le despierte tantos celos como la siguiente persona, pero su estructura de base, su estructura de carácter está allí, solo que la siguiente pareja le tocó el botón y sacó toda su sombra y su lado más complejo y más patologizado.
1: Y es difícil que una persona reconozca que tiene estos patrones y pida ayuda, porque es que yo siento que normalizan los celos, como que es normal, es que sí. Es que yo no te estoy celando, ¿qué te está diciendo? Simplemente estoy diciéndote algo que no me gusta, que me molesta, sí está celando, pero normalizan esos comportamientos.
0: Hay una condición clínica que se llama anosognosia y es cuando la persona no puede reconocer que padece y tiene una condición del orden psicológico o psiquiátrico. Y la persona lo niega hasta morir. Como hay personas que dicen, esto no debe ser. Yo he atendido hombres que dicen, Lina, hay un lado mío que me dice, ella no me está faltando. Pero hay otro lado cuando yo veo que ella se pone los tacones, que sale en falda, que la miran porque es una mujer atractiva, me provoca matar y comer del muerto. Y ahí pienso que es ella la que está buscando toda esa atención. Entonces puede haber conciencia de que se padece esa condición de celos como una inconsciencia bien.
2: Dios mío, 8:47 a.m. Nuestra psicóloga de cabecera, Lina Parada, que estará con nosotros este sábado 26 de septiembre en el Centro Comercial Plaza Central en nuestro foro de parejas. Invitación para todos nuestros seguidores. A las 8:00 a.m. los esperamos. Abriremos las puertas a las 8:00 a.m. de nuestro foro. Allí vamos a tener cafecito, vamos a comer rico, vamos a pasarla súper bueno, vamos a tener los libros de la doctora, vamos a estar con nuestra experta, vamos a tener otros expertos, una sexóloga, vamos a tener una pareja ejemplo como es Juan Diego Alvira y su esposa, todas las inexpertas y por supuesto nuestro jefe adorado Vicente Moros Ortega junto con Guti, con Marito, bueno, todas las personas que hacen parte, con Juan Manuel, todas las personas que hacen parte de Bésame, porque Bésame te enamora. Nos va a ayudar a entender, por ejemplo, este tema de los celos, que también lo vamos a tratar en el foro, sobre todo cuando son normales y cuando se convierten en una señal de alerta. Y también nos va a ayudar a tener relaciones sanas. Si usted ya la tiene, vaya, porque va a fortalecer esta relación. Si usted no tiene pareja, vaya, para que pueda primero sanar. Es que uno tiene que primero quererse mucho y amarse y abrazarse y aceptarse tal cual. Y así mismo, con esa seguridad, usted empieza a atraer a otras personas también sanas. 8:49 a.m. Usted nos escribe a través de nuestro WhatsApp la palabra foro. Inmediatamente le llega la inscripción. 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
2: Nuestra psicóloga de cabecera, Lina Parada, ustedes la pueden contactar como mi doc.
0: Pues nos podemos contactar a través de las redes. Tenemos Instagram, yo siempre contesto. En Instagram me pueden encontrar como Lina Parada M. Lina Parada M. Y yo, como soy tan juiciosa y también el aprendizaje debe ser en doble vía, me puse a mover entonces TikTok. Y entonces en TikTok me pueden encontrar como Lina M. Parada M. En TikTok. De pronto nos conectamos en el programa de la semana entrante también por mi TikTok.
2: ¡Súper!
4: ¡Súper! Ya saben, 8:51 minutos. Esto se llama La Orquita de Andy Caicedo, inexperta de esa.

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1: Fonseca a las 9:03 minutos. Y hablándoles de Fonseca, porque siento que esto es muy importante. Ya hemos hablado del foro, ya hemos hablado de varias cositas, pero recuerden que Fonseca puede ser uno de nuestros invitados a nuestro íntimo Bésame. Si ustedes quieren saber o quieren votar, quieren hacer parte de esta decisión, vayan a nuestras redes sociales, porque ahí les vamos a dejar una imagen. Puntualmente también la tenemos en Instagram, @BésameBogotaFM. Ahí van a encontrar una imagen donde van a votar si quieren que sea Santiago Cruz, Fonseca o Andrés Cepeda. ¿Quién será nuestro nuevo invitado? Un íntimo Bésame, lo dejamos a decisión de ustedes.

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0: 9:07. Muy tempranito, Mile nos trajo un estudio interesantísimo para todas las mujeres y los hombres también, porque los que viven con aquellas que usan pestañas postizas les podrán decir y aconsejar. Ajá. Vea, haga eso, haga lo otro, porque en Inexpertas de Bésame lo dijeron, Mil.
1: Es verdad, resulta que los Demodex son unos ácaros diminutos, microscópicos, que viven en los folículos de las pestañas, sobre todo, y se han encontrado muchísimos más de estos ácaros en las personas que usan pestañas postizas permanentes. Esas pestañas que se cambian cada mes o cada dos meses, que hay que hacerles una limpieza especial. Bueno, sí, como esa limpieza especial requiere de tanto tiempo para poderse hacer y de tanto cuidado, pues resulta que allí se acumulan estos ácaros de Demodex en los folículos de las pestañas. Son diminutos y son microscópicos. Y pueden encontrarse de forma natural en las glándulas cercanas a las personas, pues en las personas que usan pestañas postizas, aunque su aspecto bajo el microscopio es impresionante, dicen los expertos. Encontrarlos no significa necesariamente que exista una infección. No existe infección, pero sí existe mala limpieza. Sí, yo sí como tengo un TOC, o sea, yo me la paso organizando todo. Algunas investigaciones han observado mayor presencia de estos ácaros en las personas que utilizan estas pestañas, algo que podría estar relacionado, ojo, con la acumulación de maquillaje, grasa y residuos, especialmente cuando la limpieza en esta zona no es una limpieza adecuada, señores.
0: No, yo siento que, Dios mío, sí hay que tener muchísimo cuidado con las pestañas postizas. Alguna vez tuve que usarlas, me recomendaron usarlas. Las
2: pero
0: usé,
2: momentáneo.
0: No, de un día para otro. Yo dije, primero, yo no puedo mirar con esas pestañas. Segundo, a mí que no me pueda bañar bien la cara, para mí eso es un suplicio, o sea, no sufro. Yo me decía, pila, no le puede caer agua, no le puede caer jabón, y a mí que me encanta poner el rostro así en el chorro de agua fría. Y yo
1: claro.
0: Aparte porque yo siento que si yo no me baño la cara bien, yo siento que no me despierto.
1: Claro, uno tiene que poner la cara en agua fría, sí. Lo primero tiene que ser en la mañana cuando se mete a la ducha, porque le ayuda a uno a despertar. Yo siempre con agua fría en la cara. Pero resulta que el estudio demuestra que el 96% de las personas que usan este tipo de pestañas, que son permanentes, tienen este tipo de ácaros de Demodex. Imagínense, un porcentaje muy alto. Ahora, estamos hablando de las pestañas que son permanentes, esas pestañas postizas que son permanentes.
2: Las de pelo a pelo.
1: ¿Qué? ¿Cuál sería mi sugerencia? Para mí, ¿qué es lo más? Uno, no ponérselas, además porque eso pesa mucho, eso termina, yo siento además, que eso termina afectando los ojos.
0: Y además ahorita con esa brisa.
1: Sí, no.
0: Usted que sale, se le queda un ojo con pestaña y el otro sin pestaña.
1: Las pestañas postizas deberían ser para momentos muy especiales, para un matrimonio, para una sesión de fotos, pero no permanentes, es que pesan muchísimo.
2: Ahora voy a hablar con Milena sobre qué opinaría la moda.
1: ¿De qué? Dímelo.
2: ¿Qué opinaría la? Pues aquí entre nos, pues sí. Esto no lo vamos a sacar. Solo para las 200.000 personas que nos están oyendo. ¿Qué opina la moda actual, la clase actual, de las pestañas postizas en las mujeres?
1: Espantosas. espantosas.
3: Yo quiero ser abogada del diablo.
1: Ajá. Sí.
2: Pero de Satanás.
0: ¡Ay, otra vez empezaron!
1: Pero ella
0: otra
1: dijo...
0: ¡Otra vez! ¡Ay, no, no,
1: ella
0: no!
1: Ella dijo
0: no,
1: el abogado no, del diablo. Lo de Belcebú.
3: Bueno, resulta, aquí es la abogada del diablo. Vamos a ver... Ya, Carito,
0: por allá ustedes, porque ustedes son los que la pronuncian. Uy, pero se acuerdan mucho de eso. Uy, Dios mío, terrible.
3: Lo que pasa es que yo sí siento que hay personas que se dedican a hacer este tipo de procedimientos
1: estéticos, sí.
3: Y que lo hacen de manera responsable, con todos los cuidados. Uh-huh. Entonces a veces siento que también el problema recae no solamente en el procedimiento, uh-huh, sino en la persona.
4: A ver, ¿ahora sí? Ah, perfecto. Bueno, voy a meterme de abogada del diablo aquí porque yo siento que va más allá de solamente el procedimiento, porque sé que hay personas que se instruyen para eso, que van a academias, que no es que lo hagan ahí porque sí me nació, o sea, que sí lo hacen y además tienen buenos productos, sino que también siento que va mucho en el cuidado en que uno le vaya dando, porque uh-huh, si tú te las vas a poner, pero asumes que no te las tienes que lavar, que no pasa nada, claro, o te da miedo echarle agua porque ahí se me vayan a caer, recuerda que eso es un cuerpo extraño, uh-huh, que tiene tenía algunos químicos que te tuvieron que poner para pegártelos, no son tus pestañas naturales, entonces necesitan más cuidado. Entonces también va muchísimo en eso, siento yo. O sea, no sí, solamente no. lo que en el proceso, sino en el cuidado que tú le das después.
1: Claro, estoy de acuerdo con Mechi. Yo la verdad es que no entiendo, o sea, la verdad, esto es como un estudio que salió y quería compartírselo, pero yo no sé más allá de eso si son unas pestañas bien cuidadas o no son bien cuidadas, si de pronto uno puede evitar esos ácaros teniendo como una rutina de aseo especial que le expliquen allá. No tengo ni idea, o sea. Pero Sarita me preguntaba en términos de estética si son bonitas o no. Para mí, no. O sea, son espantosas. Para mí, Milena López. No puedo decir qué es lo correcto o qué no es lo correcto, que cómo se usan, si son profesionales, si no, no. Para mí estéticamente no son bonitas porque no se ven naturales. Es básicamente, y hoy para, o sea, y yo creo que muchas personas deben estar coincidiendo conmigo, lo natural prevalece estéticamente, literal. Se ve mucho más bonito. Ahora, yo por ejemplo soy una fan de los productos que hacen crecer las pestañas.
2: ¿Y qué piensas de las cejas, las micropigmentaciones de cejas?
1: Espantosas. A mí todo eso, los tatuajes en las cejas no me gustan.
2: O sea, pero esas que como que te la moldean y te la pintan un poquito, o sea, no. A mí me parece que
0: eso es micro.
2: A mí me parece
0: micro,
2: que es lo mismo micro, que las pestañas.
1: Ah, bueno, no sé, es que ese bueno, es el procedimiento.
0: Yo
1: no
0: le voy a decir una cosa con respecto a los ojos y a las pestañas postizas. Yo veo que hay algunas mujeres a las que las pestañas postizas se le ven lindo los ojos. Siento que también hay que identificar qué tipo de ojos. Yo creo que no todos los ojos son para pestañas postizas, o no todas las pestañas postizas son para todos los ojos, porque hay ojos que son muy pequeños. Siento que la pestaña postiza apaga el ojo. Esto independientemente si tiene ácaros o no. Parece que hay pestañas que nosotras debemos aprender a identificar si de verdad una pestaña postiza sí realza nuestro ojo o no.
1: Exactamente.
0: ¿Cierto? Ahora, siempre la naturaleza, siempre verse mucho más natural va a ser como más auténtico, más genuino y pues eso.
1: Y más bonito.
0: Conecta más para mí. Pero pues también siento que hay mujeres a las que se les ven muy lindas las pestañas postizas y está totalmente respetable. Entonces, recomendación hoy después de este estudio que nos trajo Mile es, si usted tiene pestaña postiza, por favor, tenga una rutina de limpieza,
1: adecuada, pregúntele a la persona que se las exacto. puso, que debe tener
0: el cepillito, que
1: el paso a paso,
4: que no se lo haga en cualquier limpiar. Parte. Ay, yo he visto que es difícil, yo he visto que se los hacen, por ejemplo, no, que mi amiga las sabe poner y tú vas y es un garaje sin los debidos cuidados, ni siquiera es un cuarto aparte. O sea, no se ponga
1: el ojo.
4: Mi amor, no le pongas tu ojo a cualquier persona, porque además es un órgano demasiado sensible.
1: Delicado.
4: Líbrate de una conjuntivitis, líbrate de algo, ve a un lugar especializado. Es que es muy caro y yo conozco a alguien que lo hace más barato. El que quiere gusto paga gusto, así de simple. O sea, esa es la regla. El que quiere gusto paga gusto. 9:16 minutos, somos inexpertas de besos, y vamos con Alejandro Sanz y Camila Cabello, mi persona favorita.
0: Hablando de pestañas, Camila Cabello.

una canción preciosa para dedicar en este amor y amistad. Y yo sé que muchos de pronto dijeron, ay, pero es que yo siento que me sentí corto, me quedé corto en ese regalo de amor y amistad, que la pude haber dado más, porque tal vez la pudiste haber dado más. 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
1: 9:25 minutos, somos inexpertas de bésame.

0: Hoy vamos a poner a competir esas canciones que tienen algo en común.
1: Los celos.
0: Okay. Porque sí que le han hecho temas musicales.
1: A los celos.
0: A celos, malditos celos. Sí, señores. 9:28 Esto es Inexpertas de Bésame. 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Nuestro foro de parejas de Bésame, la palabra ustedes pueden escribir en nuestro WhatsApp foro, la palabra foro para que se puedan inscribir. Nuestro WhatsApp es 313-8142-97.
2: ¡Muy bien!
1: 313-8142-97-4.
0: ¡Oh, yeah!
1: ¡Wow! Sarita todos los días tiene un peluche nuevo en el micrófono.
3: Ay, sí, mi amigo,
0: los días, le regalan peluches.
1: Todos los días.
0: Peluche,
3: yo lo, ojalá que Dios te bendiga esa boca.
0: Bueno, niñas, a las 9:30 nos vamos con versos. ¿De qué, mi mechita?
1: De celos, precisamente, y comenzamos con una canción que a mí me gusta mucho. A ver. Mucho. Se llama Estos celos, de Vicente Fernández. Y es que, no sé, o sea, siento que si vamos a hablar de celos y de canciones icónicas de Latinoamérica, está esta sí o sí. Me hubiese encantado estar en un concierto de Vicente en vivo para cantar esta canción. ¡Durísimo! O sea, pero con todo pulmón. Estos celos, Vicente Fernández, voten por mí.

0: ahora con una artista que me fascina, es maravillosa, ella es Daniela Romo, con Celos.
1: Celos de tu cuerpo tengo.
0: Que también
1: celos,
0: la cantó Fanny Lulo.
1: Sí, la cantó Fanny Lulo.
0: Sí, Fanny Lulo canta esa canción. Sí, aquí está Daniela Romo en Bésame.

0: Un datito curioso es que para ese momento Daniela Romo se la montaba mucho con Miguel Bosé, decían que eran novios. ¿Sí? Y el y el protagonista del video de Celos es Miguel Bosé.
1: ¡Ay, qué va!
0: ¡Ay, Dios mío! Cuando estaba joven y más. Y no, es que él siempre está bello. A mí me parece que él está ahorita mucho más lindo. Pero bueno, ¿con cuál continuamos, Carito?
2: Bueno, vamos con una canción que se lanzó el 23 de marzo, pero del año 1981, un tema musical en la voz de nada más y nada menos que un salsero espectacular que ya nos dejó, pero quedó su música. Willy Colón, esto se llama
0: Celos.
2: Esa me la dedicaron.
0: Ay, Dios.
2: ¿Yo qué culpa tengo, muchacha?

0: Lo maldito se lo. Mire, esta canción entonces salía en una novela llamada Perro Amor. Perro Amor. Que hace poquito tuvimos a una de sus protagonistas, Isabela Santo Domingo, que invitada en Inexpertas de
1: Te amo, Isa.
0: Pueden votar a través de nuestro WhatsApp ya mismo por estas canciones, este versus de celos que hoy estamos, que tenemos aquí en Inexpertas de Bésame. El WhatsApp, fácil, para que se lo aprenda rápido, 313-8142-974.
2: Vamos a ir con notas de voz.
0: ¿Listo?
2: ¿Te parece?
0: De una.
2: De una, 313-8142-974. Hola, hola.
3: Hola, buenos días, Bésame, ¿cómo están? Escuchándolas desde el Restrepo. Un poquito afónica. Y mi voto es por esos celos de Vicente Fernández.
2: Y me encanta. A ver, ¿quién más? 313-8142-974. Hola.
4: Buenos días, inexpertas. Voto por Vicente Fernández. Desde Madrid, Cundinamarca.
2: Vamos a ver si de pronto ya vamos. Hacemos 3-3.
0: Desde Madrid, Cundinamarca.
1: Cundinamarca.
2: Hola.
5: Daniela Romo.
2: Daniela Romo lleva un voto.
0: Un botito
2: por Daniela Romo. ¿Quién más? Al 313-8142-974. Me dan un segundito, mis amores, pero un segundito.
0: Entonces está la canción de celos de Daniela Romo, está celos de Vicente Fernández y celos de Willy Colón.
2: Hola.
6: Buenos días, mis inexpertas. Reportando su internet, te saqué. Yo me voy con la canción de Willy Colón.
0: ¡Ay! ¡Abrazos que vos!
2: A ver, ¿quién más? Ay, se me llenó el chat. Espérense un momento que ustedes saben que se demora cargando. Hola. Ah, no, mira, esta nota de voz, no. Hola, hola, ¿quién más?
7: Hola, buenos días, mi nombre es Joana. Chicas inexpertas, mi voto es por Vicente Fernández.
0: ¡Vicente Fernández!
2: ¡Me encanta!
0: ¡Espectacular!
2: ¡Echas gana peluche! Y esto se llama Estos Celos, Vicente Fernández en Inexpertas de Bésame.

0: 9:42.
1: El amigo indiscreto.
2: Nos fuimos de foro este fin de semana, amor y amistad. Sí. La última oportunidad que usted tiene para reconciliarse ese mes con su pareja. Si no, ya se va a reconciliar en brujas.
0: Pero muy buenas ideas. ¿Usted se quiere reconciliar con su pareja? Llévelo al foro.
2: Llamen ya al foro. Llévelo al foro. Claro. Es su última oportunidad y por eso le estamos ayudando, le estamos dando un empujoncito desde Bésame con Inexpertas para que nos acompañen este fin de semana 26 de septiembre en el gran foro de parejas que tendremos, por supuesto, en el Centro Comercial Plaza Central. Todo el equipo de Bésame acompañándolos, en nuestra psicóloga Lina Parada y una historia de pareja muy bonita que... por supuesto, les vamos a llevar, que es la de Juan Diego Alvira, para compartir 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
1: Lo que tienen que hacer es enviarnos la palabra foro al 313-8142-974. Recuerden que también estamos buscando historias muy bonitas. ¿Quién sabe? Y les tenemos una sorpresa de esas mejores historias en el foro. No podemos decir absolutamente nada. Pero si ustedes tienen una historia de amor bastante larga, cuéntenos cuáles han sido de pronto los consejos que le podrían transmitir a las parejas, porque tenemos a muchas parejas recién casadas que apenas se van a casar o que están pensando irse a vivir juntos y que van a ir a nuestro foro. Siempre nos encontramos ese tipo de historias, entonces chévere que puedan compartir su experiencia. Y bueno, no necesariamente hay personas que piensan que de pronto hay, es que si yo tengo problemas con mi pareja debo ir al foro. Mi amor, si tienes problemas, si no tienes y simplemente quieres aprender nuevas cositas, si te gustaría hacer un plan en pareja, no necesariamente debes tener problemas o la super pelea en tu casa para ir al foro. También puedes disfrutar en pareja y es lo más importante. Entonces la palabra foro al 313-8142-974.
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3: My people, 10 de la mañana, 6 minutos. Buenas, buenas, ¿cómo están? Bienvenidos a esta nueva edición de Bésame en Línea, en donde usted pide su canción favorita enviando nota de voz al siguiente WhatsApp

0: Ya mismo usted puede enviar su nota de voz diciendo, por favor, su nombre, desde dónde está escuchando Bésame y cuál es su canción favorita para iniciar la semana. Recargada de buena energía, de muy buena actitud, y obviamente espero que todo lo que tenga planeado para hoy, para esta nueva semana, le salga muy bien, le salga a la perfección, pero en compañía de Bésame Te Enamora.
1: Bésame Te Enamora.
0: Recuerde nuestro número de WhatsApp, 313-8142-974. 313-8142-974.

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0: Él es Rake, se llama Ya Me Enteré y usted lo escucha aquí en Bésame Te Enamora. Bueno, people, esto es Bésame en Línea, en donde usted pide su canción favorita enviando nota de voz al 313-8142-974. 313-8142-974. A ver quién está por acá. Hola, buenos días.
1: Buenos días, Mario. ¿Cómo estás? Alberto Valencia, de Venezuela. Me gustaría escuchar algún tema de La Oreja de Van Gogh. Feliz día para todos.
0: Listo, brother, de una. 20 de enero te voy a colocar de La Oreja de Van Gogh. A ver quién más está por acá. Hola, buenos días.
2: Hola, ¿qué tal? Muy buenos días. Hablas con Sandra desde el barrio Eduardo Frei. Me gustaría escuchar Acaríciame de María Conchita Alonso, si puedes. Dios te bendiga. Muy buenos días. Bésame.
0: Listo, hermosa. Feliz semana. Buena energía, buena actitud. Siempre en compañía de Bésame.
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0: ¿Cuál es su canción favorita para arrancar la semana? Ya puede enviar su nota de voz al 313-8142-974.
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0: y usted lo escucha en Bésame, te enamora, 10:31 a.m.
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0: Feliz lunes, feliz semana en compañía de Bésame, te enamora, Bésame 97.4. 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

0: Esta es una inolvidable Bésame de Yuri, se llama Déjala y usted la escucha y la recuerda aquí en Bésame Te Enamora, 10 de la mañana, 41.
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11 de la mañana en punto, people. Bienvenidos a esta nueva obra de música en Bésame, te enamora. Arrancamos con Andrés Cepeda. Se llama Enfermedad de ti. Mario Vargas al aire. Feliz lunes. Yo tengo.

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1: My people, buenas, ¿cómo están? Bienvenidos, es una nueva hora de música en Bésame en Línea. Usted pide aquí su canción favorita enviando nota de voz a través del 313-8142-974. 313-8142-974. 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

0: Ali el Dandy con Yo te esperaré. Y ustedes escuchan Bésame. Bésame, te enamora.
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0: Esto es Bésame en línea, en donde usted pide su canción favorita enviando nota de voz.

0: invito, ¿sí o qué? 313-8142-974. A ver. ¿Quién está por acá? Hola, buenos días.
1: Hola, Mario, buenos días.
0: Hola.
1: Soy Anita, de Anita. Suba tu navaja. Los escucho. Yo escucho Bésame porque los de Bésame me enamoran. Me encantaría escuchar a Santi Cruz, Un amor de verdad.
0: Ok.
1: Gracias.
0: Gracias a ti, hermosa, por estar conectada con Bésame. Y marcar la diferencia con los 97.4. Bésame, te enamora.
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0: ¿Cuál es su canción favorita para arrancar la semana? Nota de voz. 313-8142-974.
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0: Los chicos de Vacilos con Amor de los Noventas. Y usted le escucha aquí en Bésame, te enamora.
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0: Les tengo una pregunta para quienes tienen mascotas. Hoy por hoy los peluditos y las mascotas ya son muy importantes en nuestras familias. Por eso tengo una pregunta por hacerles y la idea es que por favor ustedes me respondan en una nota de voz. ¿Listo? En una nota de voz, cuéntenos por favor qué significa la mascota para usted y cómo decide qué darle de comer. ¿Listo? Eso en una nota de voz. ¿Usted le prepara comida en casa? ¿Le da concentrado? ¿O mezcla las dos cosas? Y sobre todo, ¿por qué prefiere esa forma de alimentarla? Entonces ahí está súper fácil para que por favor me cuenten una nota de voz. ¿Qué significa la mascota para usted? En estos momentos, ¿qué significa esa mascota para usted? Si usted decide darle de comer en su casa con algún concentrado o usted mismo le prepara la comida. ¿Listo? Y sobre todo, ¿por qué prefiere esa forma de alimentarla? Me puede contar eso en una nota de voz a través del 313-8142-974. ¿Listo? 313-8142-974.
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0: Él es Santiago Cruz, se llama Cuando Regreses. Y usted lo escucha en Bésame, Bésame te enamora.
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0: Hi people, 12 del mediodía, un minuto. Bienvenidos a esta nueva hora de música en Bésame te enamora. Arrancamos con Carlos Vives, el patrón. Se llama Déjame entrar. Feliz lunes, iniciando semana en compañía de Bésame.
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1: ¿Qué pasa, mi gente? ¿Qué pasa, people? ¿Cómo vamos? ¿Bien o bien? Feliz lunes. Feliz semana en compañía de Bésame, Bésame te enamora.
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1: Esto es Bésame en línea, en donde usted pide su canción favorita enviando nota de voz a través de nuestro Bésame WhatsApp 313-8142-974. 313-8142-974. ¿Cuál es su canción favorita para iniciar la semana? ¿Quién está por acá? Hola, buenas tardes. Oli. A ver, ahora sí. Hola.
2: Hola, Mario, ¿cómo estás?
1: ¿Cómo estás?
2: ¿Me puedes, por favor, complacer con la canción Cavernícolas de Ricardo Arjona? Gracias.
1: Listo, hermosa, gracias a ti por estar conectada con Bésame. Un beso enorme. ¿Cuál es su canción? ¿Quién más está por acá? Hola.
3: Hola, Bésame, reporto sintonía de Comuneros. Mi canción favorita es Pies Descalzos, bendiciones, Bésame.
1: Listo, papá, esa. Uy, qué buena canción, hace rato no escucho la canción de Shakira. ¿Cuál es su canción favorita? Puede enviar nota de voz. 313-8142-974.
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0: 313-8142-974. 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

Ella es Cani García, pasando por Bésame 97.4, 12 del mediodía, 33 minutos. Veo muchos mensajes a través de nuestro Bésame WhatsApp 313-8142-974. Y una de las preguntas que más miro es: Mario, ¿qué hay que hacer para ir al foro Bésame? 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

Un minuto, bienvenidos a esta nueva hora de música en Bésame Te Enamora, 60 minutos de la playlist más que perfecta aquí en Bésame Te Enamora, Bésame 97.4, y arrancamos con Luis Miguel, Mario Vargas al aire. Feliz tarde de lunes, feliz semana en compañía de Bésame.

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0: Bueno, people, gracias por estar conectados siempre con Bésame Bogotá, Bésame 97.4, Bésame Te Enamora.
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0: Yo soy Mario Vargas y hasta aquí los acompaño, pero a las 5 de la tarde volveré en compañía de La Mecha para hacer Amor y Like y darles el último empujón del día. Ya viene el gran Guti, así que ustedes súper conectados. Aquí está Intocable, Alex Intec en Bésame. Chao, pues.
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En Colombia son las 2 de la tarde en punto, 2 en punto de la tarde en Bésame Te Enamora. Voy a arrancar esta nueva hora de programa, esta nueva hora de música con la encantadora barranquillera Shakira. La canción se llama Estoy Aquí, feliz tarde.

0: En Colombia son las 2 de la tarde, 8 minutos.
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0: Aquí estoy con ustedes hasta las 5 en punto de la tarde para entregarles buenas canciones, para darle play a esas canciones que te enamoran. En esta tarde de lunes estamos arrancando semana, pero lo arrancamos así mismo como lo terminamos. O sea, contentos, agradecidos, alegres. Luego de un fin de semana lleno de mucho amor y mucha amistad, aquí seguimos con ustedes. Y además, señoras y señores, señoritas también, ¡habemus foro! Este sábado tenemos foro de parejas. Más allá del sí. Ey, en una relación eso no es soplar y hacer botellas. No, que como en los cuentos de hadas. Ja. ¿Dónde la viste? En Pakistán. No, señor. No todo es color de rosa. Hay algunas cosas que son color de hormiga. Y uno tiene que saber cómo, pues, digamos que defender algunas cosas, mantener algunas otras, ceder un poco más también. Un 50-50 de vez en cuando. Mejor dicho, esto va a ser un espacio de vivencias reales para compartir y aprender. Estará nuestro compañero Juan Diego Alvira y su esposa Ana María Escobar, que ya tiene más de 17 años de matrimonio. Junto a ellos estará nuestra coach Lina Parada, coach de parejas y familia. Será en el Centro Comercial Plaza Central este sábado, 8 de la mañana. Voy a hacer lo siguiente. Préstenme atención para mis seguidores de Bésame a esta hora de la tarde. Los que quieran asistir, pero los de la tarde, los de esta tarde, lo siento, pero tienen que ser mis oyentes. Con ellos voy a sortear unos Bruno. O sea, los que en esta tarde soliciten el link, voy a sortear Brunos. Voy a hacer un sorteo con todos. Y voy a entregar, pues me dejaron unos besamitos, le digo yo, pero realmente la mascota se llama Bruno. Entonces, los que quieran ir al foro hoy, voy a ponerlos a participar también, hoy también, con los ositos de Bruno. Se los entrego personalmente el día sábado, ¿ok? Para los que ganen, ¿no? Para los que ganen. Escríbame la palabra foro, solamente así, la palabra foro. Yo tengo aquí el registro, inmediatamente que usted llene el formulario, ahí me aparece su nombre completo, no hay necesidad de que me mande su nombre por acá por interno, ¿ok? Entonces, escríbame la palabra foro y hoy voy a poner a sortear, o voy a poner a participar más bien, a nuestros seguidores con ositos de Bruno, ¿ok? El WhatsApp 313-8142-974. ¿Quién quiere asistir al foro? ¿Quién quiere también participar por besamitos en esa tarde o por ositos de Bruno? ¿Quién? Escríbame ya la palabra foro. Palabra foro, de una. Foro.

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Es Luis Ángel, la canción se llama Todo Empezó. Ahora son las 2 de la tarde, 22 minutos. 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Bueno, ya he enviado el link a los que me han escrito la palabra foro. Recuerden que los que esta tarde me pidan el link, voy a ponerlos a participar en Ositos de Bruno. Al final de mi turno, voy a entregar los nombres de los escogidos, ¿ok? Solo por esta tarde. Solo por esta tarde. ¿Ok? Y el mismo sábado, allá en Plaza Central, yo les entrego personalmente su detalle. ¿Listo? Esto porque quedó aquí como un repechaje, le digo yo. Repechaje de amor y amistad. Los que quieran asistir al foro, ya saben, escríbanme ya, la palabra foro al WhatsApp 313-8142-974. 313-8142-974. Y si no se lo sabe, se lo cambia.

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Usted de pronto tiene metas de casarse, usted tiene metas de tener una pareja. Vaya, de verdad que van a compartir muchas cosas importantes, bonitas. Tendremos premios, tendremos serenata. Esto va a ser en Plaza Central el próximo sábado a las 8 de la mañana. ¿Quieres ir? Envíame la palabra foro. Solamente es la palabra foro y te mando el link para que te registres inmediatamente. Aquí está Alejandro Fernández. La canción se llama Me Dediqué a Perderte. Feliz tarde. Lunes. Bes.

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que es lo más sencillo de este mundo. Nombre completo, cédula, celular, edad y la localidad. Ya, más nada. Sí, 1, 2, 3, 4, sí, 5 datos básicos, ¿ok? Datos básicos. Entonces, me hace un favor. Si usted quiere asistir al foro, inicialmente pídame este link, que yo se lo mando. ¿Cómo me lo pide? Escribiéndome la palabra foro. Tendremos nuestro foro de parejas Bésame Más Allá del Sí, un espacio de vivencias reales para compartir y aprender. Va a estar Juan Diego Alvira y su esposa con 17 años de matrimonio. Va a estar Lina Parada, nuestra coach de parejas y familia. Muchos invitados especiales y tendremos muchos premios además. Tendremos muchos Bruno también. Tendremos serenata. Tendremos, ya dije regalo, ¿verdad? Bueno, otra vez regalos. Y lo más importante, aprender. Aprender en este foro de parejas. ¿Qué hay más allá del sí? Vaya con su pareja. Esto va a ser un momento bien bonito para todos. De verdad que sí. Escríbame la palabra foro. Y si no tiene pareja, vaya con su amiga, con su amigo. Para que aprendamos juntos. Los solteros, ¿dónde están los solteros? También. Porque, si, claro, si usted se proyecta a futuro con una pareja, uno también tiene que aprender. Ah, es que esto puede ser así. Ah, es que me puedo meter por acá. Ah, es que... ¿Sí? 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

0: Camilo Echeverry. Se llama El Árbol esta canción. Qué tremenda canción de Camilo. 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

0: Ya son en Colombia las 3 de la tarde en punto. 3 de la tarde en punto. Feliz tarde para ti. De lunes estamos arrancando una nueva semana, pero con todas las de la ley, porque este sábado tenemos foro de parejas. Bésame, ¿quieres ir? Envíame ya la palabra foro. Palabra foro al WhatsApp 313-8142-974. Arrancaré esta hora con Luis Miguel. Se llama Suave. Suave.
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1: 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Aquí estoy con ustedes. Bueno, levántenme la mano los que tienen mascotas. ¿Dónde están los que tienen mascotas? A ver, manito arriba. Manito arriba en el WhatsApp. ¿Dónde están los que tienen mascotas? En el 313-8142-974. Que me levanten la mano en el WhatsApp. Bésame los que tienen mascotas. ¿Dónde están los que tienen mascotas? Uy, qué cantidad. Qué barbaridad. Hay que hacer un foro de mascotas. ¿Ah? Sí. Bueno, los que tienen mascotas, yo quiero que me digan algo. En nota de audio, una nota de audio, les voy a hacer una preguntita a todos. A todos los que están conectados a esta hora, ¿ok? Los que tienen mascota. Vea, yo quiero que en una nota de audio ustedes me cuenten qué significa tu mascota. ¿Qué significa la mascota para ti? ¿Tu mascota qué significa? ¿Y cómo decides tú qué darle de comer? ¿Qué le das de comer? ¿Le das concentrado o mezclas comida humana con el concentrado? ¿Sí? ¿Por qué prefieres alimentarla de esa forma? O sea, explícame. Porque tengo claro que hay personas que incluso, por ejemplo, mi mamá cogía y a Nala, que ya está viéndonos desde el cielo, Nala, que a mí me amo tanto, mi mamá tenía la costumbre de hacerle arroz blanco, pero sin sal, sin aceite, solamente arrocito. Y ese arrocito se lo mezclaba junto con el concentrado. Entonces, por eso les pregunto. Primero, que ustedes me digan en una nota de audio, ¿qué significa tu mascota para ti? ¿Y cómo decides qué darle de comer? ¿Qué le das de comer? ¿Solamente concentrado? Explícame. ¿O de pronto mezclas el concentrado con alguna otra cosa? ¿Y por qué prefieres alimentarlo de esa manera? ¿O alimentarla de esa manera? Quiero escucharlos. En el WhatsApp 313-8142-974. ¿Qué significa tu mascota para ti? ¿Y cómo la alimentas? ¿Qué le das de comida? ¿Acaso, como dicen por ahí, ligas una cosa con la otra? Vamos a escuchar a nuestros seguidores, ¿vale? 313-8142-974. A ver quién está por aquí. Hola.
2: Hola, amigos de Bésame.
1: Hola.
2: Les cuento. Yo tengo una perrita que se llama Tequila Rose.
1: Ajá.
2: Ella me rescató a mí. Yo iba rumbo al camino a la depresión. Y a ella me la encontré en la carretera cuando tenía... Ella tenía más o menos un mes y medio de nacida.
1: Sí.
2: Y ella me rescató a mí.
1: Qué bonito.
2: Ya tiene 5 años conmigo. Es mi bebé hermosa. Ella es el sol de mis días. Y... yo le doy de comida pepitas con arroz hervido y verduras hervidas, sin sal, sin aceite, sin nada de eso. Y me parece que es la forma más sana. Gracias, los amo. Ese es un mensaje para el WhatsApp.
1: Bueno, muchas gracias. ¿Quién más está por aquí? Hola, buenas.
3: Buenas tardes. ¿Qué es Cosi? Cosi es mi príncipe. Es mi príncipe, él llega y eso es mover su colita, es la alegría, es un amor muy, muy bonito. Y lo importante es que para mí llegar y hacerle la comida, sus pepitas con pollo, sus pepitas con arroz, porque le gusta el arroz y a veces le gusta que le eche raíces chinas.
1: ¿Ah, sí?
3: Y le gusta a veces que lo consienta. A veces me gusta darle un poquito de helado de chocolate porque le gusta el helado de chocolate, pero él es el amor, mi Cosi Pancracio.
1: José Pancracio se llama. Ok, a ver quién está por aquí, quién más nos cuenta. Hola, buenas.
4: Bueno, yo tengo una perrita, es French Poodle, se llama Ada. Ella es mi todo, mi alegría, mi paz, mi consuelo.
1: Sí.
4: Sí, es la alegría cuando llego a la casa. en la forma en que me recibe, con esa alegría, que le rasque la barriguita, que la consienta, la apapache y la llene de besitos. Pues yo le doy pues comida de humano como tal, con la comida de ellas, pero 50 y 50, porque es que nosotros duramos 2 años dándole comida concentrada pura.
1: Sí.
4: Y se nos engordó, se nos hinchó hartísimo, y por salud, entonces le damos 3 veces de comida en pequeñas porciones, y así ella ha bajado de peso.
1: Ah, bueno. Qué bueno eso, por salud, ¿no? A ver, por aquí uno más, uno más.
5: Buenas tardes, Bésame.
1: Buenas.
5: Yo tengo 3 perritas y para mí ellos son parte de mi familia, son un miembro más, su alimentación es todos los días, se les hace sopa de verduras con hígado de pollo, concentrado no les doy, porque considero que eso les daña el organismo. Y para mí ellas son fundamental en mi familia. Y las quiero y las amo y son parte de mi vida. Y me reciben con una alegría cada vez que llego.
1: Qué bonito.
5: Gracias.
1: Ya sigo con ustedes, hablando de sus mascotas, porque ya me van a contar otra cosita también. Ya les voy a preguntar otra cosita. Pero qué cantidad

receta del amor es muy simple. 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

0: como invitado especial en nuestro foro de parejas Bésame. Más allá del sí, no todo es color de rosa. También hay cosas que son color de hormiga. Ahora, yo no sé qué color son las hormigas, son diferentes colores, pero así dice mi mamá. Total, nos vemos el próximo 26 de septiembre desde las 8 de la mañana en el Centro Comercial Plaza Central. ¿Usted quiere ir con su pareja? ¿O usted tiene pensado tener pareja y quiere aprender también como yo? Pues envíeme la palabra foro, solamente la palabra foro al WhatsApp 313-8142-974. 313-8142-974. Este señor que escuchamos de fondo, Cristian Camilo, va a estar con nosotros cerrando con broche de oro este mes del amor y la amistad. ¿Y qué mejor cierre que con un foro de parejas? Repito, el lugar va a ser en el Centro Comercial Plaza Central este sábado. Sí, ya, este sábado 26 de septiembre a partir de las 8 de la mañana. Si usted quiere ir, envíeme ya, ya, de una, la palabra foro. Te mando el link y la invitación especial.
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Eros Ramazzotti se llama Cosas de la Vida. C'est la vie, c'est la vie. Revisen por favor el WhatsApp todos los que me han escrito la palabra foro. Los que han escrito la palabra foro, me hace el favor y revise su WhatsApp 313-8142-974. De allí les estamos respondiendo. 313-8142-974. Todavía me quedan cupos para el próximo foro de parejas Bésame, que será este sábado ya a partir de las 8 de la mañana en el Centro Comercial Plaza Central. Listo. Escríbame la palabra foro. Todo el que quiera ir, escríbame la palabra foro. Oiga, dentro de los que en esta tarde se han inscrito, voy a sortear varios besamitos. Mejor dicho, varios Bruno, que yo en Barranquilla le decía besamitos. Pero la mascota de Bésame se llama Bruno.

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0: En Colombia son las 4 de la tarde, 2 minutos. Vamos a arrancar esta nueva hora de música con la encantadora Gloria Estefan. Esta se llama ¿Cómo duele perderte? Uy, qué tremenda cancionzota esta para arrancar una nueva hora de música. En Bésame, te enamora.
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1: Bésame. 4 de la tarde, 19 minutos. 4:19. ¿Cómo están? ¿Qué andan haciendo? ¿Cómo va el trabajo? ¿Cómo va la vida? ¿Cómo va todo? ¿Cómo va el perro? ¿Cómo va el gato? En Colombia, 4:19. Tengo un tremendo dilema a esta hora de la tarde y realmente no sé qué hacer. Ustedes saben que cuando yo tengo este dilema, yo le pregunto a ustedes, ustedes son los que deciden. ¿Por qué? Tengo un par de canciones. Tengo dos canciones de un artista que hace parte de las inolvidables de Bésame. De esas artistas y de esas canciones que no van a pasar de moda. Tengo dos canciones de Yuri, pero debo colocar una sola, una solita. Una. La primera que tengo es esta. Esta canción se llama ¿Qué te pasa? ¿Qué te pasa? What happened, man? Y la otra que tengo de Yuri es esta. Se llama La maldita primavera. Háganme el favor, por favor, en una nota de audio, dígame cuál de las dos sueno completa. Si sueno ¿Qué te pasa? O si sueno La maldita primavera. La primera canción que llegue a 5 votos, la primera que llegue a 5 votos, gana. Envíame la nota de audio al 313-8142-974. ¿A

0: Bueno, voy por aquí. ¿Qué te pasa? Oh, la maldita primavera, que dicen nuestros seguidores. A ver, voy. Uy, aquí. Hola, buenas tardes.
1: Mi guti, guti, mi nombre es Doris, presente profesor. ¡Yeah! Voto por la segunda, maldita primavera.
0: La maldita primavera, un voto por aquí. Hola, buenas tardes.
2: Buenas tardes, por favor, que suene la maldita primavera.
0: Maldita primavera, dos votos. Por aquí, hola. Buenas.
2: Guti, guti, la segunda, la segunda.
0: La segunda es la maldita primavera. Cuatro. Por aquí, hola, buenas.
3: Hola, Guti, yo quiero escuchar la maldita primavera.
0: ¿Cuántos van? Van cuatro. Vamos con otro. Tengo la duda. Si van cuatro, este sería el número cinco.
4: Guti, la maldita primavera.
0: Maldita primavera. Ustedes son los que mandan. Vamos con la maldita primavera de Yuri.
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La canción la hace Alejandro Sanz, se llama Cuando Nadie Me Ve, cuando son las 4:45 minutos. Háganme el favor y revisen su WhatsApp. 313-81-42-97-4 es el número de Bésame a través del cual le estamos enviando las invitaciones. Si usted quiere ir al foro, por acá me están preguntando, Guti, quiero ir con mi hija. Pues, ¿tu hija cuántos años tiene? ¿Cuántos años tiene tu hija? Y yo te digo sí o no. Pues la idea, honestamente, es que ustedes puedan ir en pareja. Nos encantan y nos fascinan los niños, nuestros mini románticos, que hacen parte de esta familia también. Pero yo no quiero que usted se vaya a estresar allá. Quiero que usted se relaje. Yo quiero que usted la pase bueno. Que no, que mira, niño, que vengas para acá, que no cojas por... No. Solo por eso, ¿no? No es por más nada. Queremos que usted se concentre en el foro, que esté plenamente concentrado y concentrada. ¿Quiénes quieren ir al foro de parejas Bésame este sábado? Envíeme ya la palabra foro. Tendremos como invitado especial a Juan Diego Alvira y a su esposa Ana María Escobar. Sí, Juan Diego es el presentador de noticias, el periodista. Yo creo que muchos lo conocen en la televisión colombiana, en la radio, etcétera, etcétera. Y ahora con

ahí. Fácil. Escríbeme ya la palabra foro. Palabra foro al WhatsApp 313-8142-974. Yo me tengo que despedir por la tarde de hoy, 4 de la tarde, 47 minutos. Ya viene Amor y Like con Mario y Mechas. Yo como el hambre, voy y vengo. A las 8 de la noche estoy de regreso en Una Voz en tu Alcoba.

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0: Hi people, feliz tarde para todos. Bienvenidos a esta nueva hora de música en Bésame. Esto es Amor y Like. Aquí le estamos dando el último empujón del día con Bésame Bogotá, Bésame 97.4. Y arrancamos con Andrés Cepeda, se llama El Carpintero. Así que feliz tarde para todos. Feliz regreso a casa en compañía de Bésame.
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0: Tarde, 9 minutos, my people. ¿Cómo vamos? ¿Bien o bien? Bienvenidos a esta nueva edición de Amor y Like aquí en Bésame, Bésame, Te Enamora.
1: Aquí en la playa.
0: Feliz regreso a casa, buena energía, muy buena actitud. La playlist más que perfecta aquí en Bésame. Y obviamente hoy estoy solo en solitario porque la Mecha está de enfermera. Si usted quiere saber por qué la Mecha está de enfermera hoy, vaya a las redes sociales de Mechas Sariego y le pregunta que por qué hoy está en mood enfermera. Hoy está de enfermera, en serio. Vaya y pregúntele y ella misma le va a dar la respuesta, ¿listo? Pero qué rico acompañarlos como siempre en este lunes. Aquí estamos ya prácticamente cerrando el día, terminando muchas labores, pero con toda la buena energía. Como siempre, grandes canciones, grandes artistas, toda la información, todo lo que es tendencia en Colombia y en el mundo, yo se lo voy a contar hoy en Amor y Like. Aquí en Bésame vamos a tener historias reales también, así que usted puede ir dejando su historia a través de nuestro Bésame WhatsApp 313-8142-974. Ya venimos con la polémica, así que ustedes prepárense porque este programa de Amor y Like va a estar muy bueno. Es más, le cuento que a esta hora se presenta alto flujo vehicular en la avenida calle 80 sobre la carrera 114 al occidente, para que por favor lo tenga en cuenta por si va a transitar por ahí o se está movilizando por ahí, ¿listo? Y también recuerde que usted reporte el tránsito y de la movilidad la puede hacer a través de nuestro BSM WhatsApp 313-8142-974, ¿listo? 313-8142-974. People, feliz tarde para todos. Bienvenidos. Esto es Amor y Like aquí en Bésame.
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2: 5 de la tarde, 23 minutos en Amor y Like. Aquí en Bésame, Bésame, te enamora, people. Feliz regreso a casa. Pero bueno, por el contrario, si usted va a trabajar a esta hora, le deseo un excelente turno. Sé que muchos trabajan en horas nocturnas y que obviamente necesitan una buena compañía. Aquí estamos nosotros. Aquí estamos con Bésame.
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2: Quiero hacerle una pregunta a usted y quiero que usted la responda con toda la sinceridad del mundo. ¿Cuándo fue la última vez que usted miró a los ojos a su pareja y conversaron sin tener afán? ¿Cuándo fue esa última vez que usted miró a su pareja a los ojos con amor y conversaron sin ningún afán? Porque yo sé que pues el día a día, entre la rutina, las responsabilidades, el ruido del mundo, pues a veces nos hacen como olvidar, cuidar ese espacio, esa persona sagrada que construimos de a dos. El amor no solo se siente, el amor se cultiva. En el amor se aprende, en el amor se abraza todos los días. 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Y además, mariachi en vivo con Cristian Camilo. ¿Qué más le puede pedir usted? ¿Sabe cuánto le vale eso? Cero. ¿Sabe qué tiene que tener? 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A lo bien. 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
1: 5:49 en Amor y Like, aquí en Bésame, Bésame, Te Enamora.
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1: Gracias por estar conectado siempre con nosotros a través de los 97.4, en la aplicación Bésame, Te Enamora y también en la web bésame.fm.
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1: A propósito de web bésame.fm, les tenemos noticias que han sido tendencias en Colombia, en el mundo, que le está dando la vuelta y obviamente están en bésame.fm. Por ejemplo, Lina Tejeiro nos contó en exclusiva cómo fue el día del nacimiento de su hijo Gael. Ella dijo, nos contó, que debía nacer el 3 de octubre, pero el baby se adelantó. Pues los detalles del parto de Lina Tejeiro, pues está en bésame.fm. Ahí se va también a encontrar en un video cómo fue el concierto de Shakira en Madrid tras su histórico regreso a España. ¿Ah? Realizará 12 conciertos en total en España. Mejor dicho, ahí en bésame.fm está toda la información y obviamente es tendencia. Y si es tendencia, pues se lo contamos aquí en Amor y Like, en Bésame, Te Enamora.

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0: Hi people, bienvenidos a la segunda hora de Amor y Like aquí en Bésame, Bésame, Te Enamora. Yo soy Mario Vargas y estoy más que listo para darle el último empujón del día. Ya venimos a escuchar las historias, historias reales de la vida de nuestros seguidores. Si usted quiere contar su historia, lo puede hacer ya mismo enviando nota de voz al 313-8142-974. Así que feliz tarde noche con Bésame.
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0: 6 de la tarde, 12 minutos, people, bienvenidos a la segunda hora de Amor y Like, aquí en Bésame, Bésame, te enamora. Esta es la hora feliz, y es la hora feliz porque es el momento de escuchar historias reales de usted, seguidor de Bésame, seguidor de Amor y Like. Esta segunda hora siempre la tenemos para usted, para que usted abra su corazón, para que usted nos cuente su historia, la historia que por estos momentos está pasando. Y realmente usted no sabe qué decisión tomar. Usted no sabe si decir si es lo correcto o no es lo correcto. Tal vez el panorama está muy nublado y usted no tiene todavía claridad sobre esa situación. Si quiere contar su historia, aquí escuchamos, no juzgamos, primero que todo. Y si quiere contar su historia, puede ser anónima. Todo bien, que no va a pasar nada. Puede escribir su historia o puede contarla a través de una nota de voz al 313-8142-974. Este espacio está creado para que usted se desahogue, para que los seguidores de Bésame que nos están escuchando le den un consejo, le den una opinión desde el respeto, desde la experiencia. ¿Listo? 313-8142-974. Ese es nuestro Bésame WhatsApp. 313-8142-974. Aquí no lo vamos a juzgar. Por el contrario, lo vamos es a ayudar para que usted tome la mejor decisión. Así que recuerde que puede enviar su historia en texto o en nota de voz. 313-8142-974. Ya vengo a escucharlos o a leerlos aquí en Amor y Like en Bésame.
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1: 6:25 minutos en Amor y Like, aquí en Bésame. Cuando usted escucha esto de fondo es porque tenemos historia en Amor y Like. Y nos escribe un seguidor. Primero a nuestro seguidor, gracias por contar su historia. Él es docente. Y dice la corresponsal: el viernes pasado mi mejor amigo, que es profesor, aprobó a un alumno que perdió el examen final, solo porque el chico le confesó que si no lo pasaba, su padre tomaría represalias brutalmente con él. Otro profesor se enteró y lo denunció por violar la ética académica, por lo que ahora mi amigo enfrenta el despido del colegio. La mitad del colegio lo apoya por proteger la integridad del menor. La otra mitad exige su expulsión por encubrir un delito y faltar a la honestidad profesional en lugar de llamar a la policía. Nuestro seguidor pregunta: ¿qué es peor? ¿Qué pesa más? ¿La vida de un alumno o la ética de un profesor? Esa es la pregunta de nuestro seguidor. ¿Qué pesa más? ¿La vida de un alumno o la ética de un profesor? ¿Usted qué opina? ¿Qué consejo le da a nuestro seguidor, que es docente de colegio? Y nos cuenta esta situación lamentable, pues. Primero, gracias por contar la historia. Pero usted, seguidor de Bésame, de Amor y Like, ¿qué le aconseja? Tal vez él, ¿qué decisión puede seguir tomando ahí? ¿Qué pesa más, la vida de un alumno o la ética de un profesor? Cuéntenos su respuesta, enviando nota de voz o escribiéndonos a través de nuestro Bésame WhatsApp 313-8142-974. 313-8142-974. Esto es Amor y Like, aquí en Bésame.
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3: 6:35 minutos en Amor y Like. Aquí en Bésame Te Enamora. Tenemos una historia. El resumen de la historia es la siguiente. El viernes pasado, el mejor amigo, que es profesor, aprobó a un alumno que se tiró el examen final, solo porque el chico le confesó que si no lo pasaba, su papá iba a tomar represalias brutalmente con el profesor. La vuelta fue que otro profesor se enteró y lo denunció por violar la ética académica, por lo que el amigo pues está enfrentando el despido que le hicieron las directivas del colegio. La mitad del colegio dice él que lo apoya por la integridad del menor. La otra mitad exige su expulsión por encubrir un delito y faltar a la honestidad profesional en lugar de llamar a la policía. Entonces, nuestro seguidor pregunta, ¿qué pesa más, la vida de un alumno o la ética de un profesor? ¿Qué hago? Pregunta nuestro seguidor, quien cuenta la historia. ¿Usted qué opina? ¿Usted qué consejo le da a nuestro profesor? Porque también es docente. Los escucho a través del 313-8142-974. Y los leo también. ¿Quién está por acá?
4: Muy buenas noches, amigos de Bésame. Un consejito para el profesor. Bueno, debió haber acudido a las autoridades. La ley protege los derechos fundamentales de los niños, niñas y adolescentes. Primero está la ética profesional. No debió haber tomado esa decisión, sino haber acudido a las autoridades para que protegieran al menor y al joven que perdió la materia, pues lastimosamente afrontar sus consecuencias. Un abrazo a todos.
3: Gracias, Rocío, por tu valiosa opinión. Estoy de acuerdo. El profesor tuvo que haber acudido de una vez a su jefe inmediato y no ponerse a pasar al joven por mal estudiante porque no cumple los requisitos para su aprobación, correcto. Por acá escriben. Bueno, voy a leerlos. 313-8142-974. Dicen por acá. Dios santo, qué terrible. Se escandalizan por lo que hicieron público. Tantas cosas que hacen y que uno no se entera formalmente y se quedan en chisme de pasillo. El profesor lo hizo excelentemente. Una nota no mide a ese muchacho. Y si le ayudó en algo, Dios lo bendiga y lo lleve a un mejor lugar donde no haya tanta mojigatería. Dicen por acá. Los leo. 313-8142-974. Dicen por acá. El profesor debió informar a tiempo. Nos escriben por acá. A ver. 313-8142-974. Es que esta vuelta acá empiezan a llegar los mensajes y colapsa nuestro WhatsApp. Dice por acá. Dice: la vida y la integridad de un niño valen más que cualquier papel. El profesor es un héroe que actuó con el corazón. Nos escriben. Lo sigo leyendo. Dice por acá. La verdadera ética es proteger al vulnerable. Las reglas escolares no pueden estar por encima de la seguridad de un menor. ¿Quién más por acá? A ver, 313-8142-974. Hoy están muy participativos, pero escribiendo, dice, por acá, es un mentiroso y un cobarde. Debió ponerle la nota real y denunciar al padre de inmediato a la policía. Opiniones que nos llegan a través de nuestro Bésame WhatsApp. ¿Usted cree que el profesor actuó bien o actuó mal? Dice por acá, falsificar un documento es un delito. Si el profesor es capaz de mentir en eso, ¿en qué más le miente al colegio? Es válida también la opinión. 313-8142-974. Por acá, a ver quién más escribe. Dice, el sistema legal es lento y el golpe venía esa misma noche. Hizo lo correcto para ganar tiempo y protegerlo. Bueno, también es válida la opinión. ¿Usted qué opina? ¿Qué consejo le da a nuestro seguidor? 313-8142-974. Voy a leer una última, dice por acá. Le enseñó al alumno que con lástima y mentiras se pueden evadir las responsabilidades. Realmente el profesor no solucionó el problema, solo lo tapó. Bueno, pues ahí están las opiniones de nuestro seguidor y los consejos. Esperamos que a nuestro docente que contó la historia le haya servido, que tenga el panorama un poco más claro para que tome la mejor decisión y obviamente lo comparta con el profesor que lo sacaron del colegio y también con las directivas, si hay algo por aclarar todavía. Gracias a todos los seguidores, a los oyentes que escribieron, que enviaron su nota de voz. Es muy valioso para nosotros las opiniones, los consejos y obviamente más valiosas aún para la persona quien cuenta la historia. 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
1: 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Son las 6 de la tarde, 54 minutos. 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

People, feliz noche para todos. Bienvenidos a la tercera y última hora de Amor y Like aquí en Bésame, te enamora, lo que es tendencia en Colombia y en el mundo. Se lo voy a contar en minutos aquí en Amor y Like en Bésame. Feliz noche para todos. Bienvenidos. Ellos son Maná. Bésame, te enamora.